0: Es la 1:03.
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1: Es la 1:31.

0: Son las 2:01.
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quiero agradecerte por todo lo que has luchado por sacarnos adelante. Sé que la vida ha sido dura contigo, que has perdido muchos seres queridos, amistades que han compartido la vida con la tuya y te han dejado un nudo en la garganta. Sé que a veces te muestras dura y de carácter fuerte, pero dentro de ese corazón hay una mujer noble, humana, que ha ayudado cuando se te es posible. Esa mujer que se ha partido el lomo trabajando honestamente para que nosotros, tus hijos, tuviéramos que comer todos los días. Ojalá Dios me regale muchos años más a tu lado. Gracias por ser mi madre, mi amiga, la que siempre está atenta y con todas esas preocupaciones que solo las buenas mamás tienen.

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1: Son las 2:32.

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1: Son las 3 y 2 minutos.
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1: Son las 3:30.

0: Son las 4:02.
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1: Son las 4:32.

0: Son las 5:02.
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1: Son las 5 y 33 minutos.

0: Son las 6:03.
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1: Son las 6:30.

0: Son las 7:02.
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1: Son las 7:30.

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1: Son las 8 de la mañana.

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1: Son las 8:30.

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1: Son las 9 de la mañana.

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Bueno, señores, saludos, ¿qué tal? Muy buenos días. Vamos a parar a hacer un acto porque me llega visita. Introduzca así dentro del santuario, por favor.

Bueno, señores, vamos a continuar. ¿No cogieron caramelo? Benedita. Bueno, disculpen, está de vacaciones Marisol y tengo yo que ejercer de periodista, tengo que ejercer de administrativo, tengo que ejercer de secretaria, tengo que ejercer de todo, pero de todo es todo. Tengo que ejercer de padre de familia. ¿Qué va? Y aún así todo, soy no perfecto, pero puedo ser pretérito por cual perfecto. Nada, fuera broma. Ahora, broma, uno no es ni medianamente eso. Uno más. Una mañana, como decía Paquito Pulido, para descanse. No, usted que es profesional de radio. No, yo soy una mañana. Que nadie te ahoga con... Al igual que hay por ahí albañiles y eso que te hace fontanería, te hace todo amañado. Que nadie te obligue a morir, cortando tus alas al volar. Bueno, pues amanece una mañana, yo estoy empanado, pero no, lo siguiente. Anoche tuvimos partido, como siempre, cuando digo como siempre, perdimos como siempre, ¿no? Pero el resultado de anoche no tiene nada que ver porque estamos en pretemporada y estamos afinando el equipo y estamos como Las Palmas, igualito, equipos de aquellos y no da, pero una defensa un poco... Ellos llegaron 4 veces y marcaron 5. ¿Cómo se come eso, no? Pero bueno, lo importante, como digo yo siempre, mire, hacer deporte, estar activo, estar... si no, no tenemos aspiraciones en esta vida. No, y te acuestas en la cama por la noche... Te acuestas en la cama. Lo mejor que tengo es que si llego tarde mi mujer no me manda a dormir al sillón ni nada. Pero si quieren un truco para que las mujeres no nos manden a dormir a los sillones, no pongan sillones cómodos y eso. Eso es mal asunto. Felicidad, alegría, dicha y miedo. Cuida, Diosito, cuida. Háganse acá

0: Buen día.
1: Hola, buenos días. ¿Estoy en el aire?
0: Sí, ¿no quiere? ¿Qué quiere?
1: No, nada. Entonces, no.
0: No, bueno.
1: No te digo nada, no.
0: No diga nada.
1: Quítame.

0: Vamos a ver, porque hoy estoy que no... no sé. No paro yo hoy en la mañana y he tenido varias ¿cómo se llama? Varios coitus interruptus. Hoy es día 3, nuevamente la línea interna. Buenos días.
1: Buenos días, a ver, ¿qué tiene hoy? ¿Va bien?
0: Oh, ¿qué tengo ahí, Vicente? No vino a trabajar.
1: Yo tenía.
0: No, yo no tenía nada, no vino a trabajar.
1: Yo no te escapaba.
0: San Gregorio Magno. Gregorio, buenos días. A Gregorio Benigno, arriba en la Cruz del Morales, presidente de la Asociación de Vecinos de la Cruz del Morales. Saludo atentamente a todos los que se llamen... Se llama Gregorio hoy.
1: Yo tengo un amigo que tenía una emisora de radio y se fue para afuera y se casó y todo.
0: Y yo voy a hacer lo mismo.
1: Y yo ya bañado unos años que no viene para acá a Canarias y vive cerca de los otros.
0: Yo hago lo mismo, Vicente, en cualquier momento me cojo y me marcho para afuera. Y no quiero saber nada de las Canarias, maravilloso.
1: ¿Y las cosas que está pasando, Javier?
0: Ya, ¿y qué voy a hacer, Vicente? Ya acabó Sánchez el discurso.
1: Ya, hace rato ya.
0: Ya acabó, ya.
1: Lo escuché, Javier, siempre lo mismo, ¿sabes?
0: Siempre lo mismo, ¿no? Ahora tenemos un problema gordo ahí, no sé qué día habrá.
1: Ya, mira, ¿qué pasó en Canarias anoche? Murieron muchos... Pues murieron un montón de gente llegando a Canarias. Y tres heridos.
0: ¿Y una patera anoche?
1: Claro, sí.
0: La coño, que alguno está de fiesta por ahí.
1: No, a ver, lo que hay, a ver.
0: No sé, Vicente. Yo me acuesto a las 12. Yo soy mariquita medio músico y me acuesto a las 12, Vicente. Y tú lo sabes.
1: No, ya. Y yo a las 11:30, antes.
0: ¿Antes te acuestas?
1: Claro, me pongo a ver la una película. Amor, acción, esas cosas. ¿Mine?
0: Anoche estoy viviendo yo una de un circo.
1: Ahora está echando ahora Chanquete otra vez, Chanquete.
0: ¿Sí?
1: Sí, un canal, yo lo veo esto hora.
0: Ah, pues no lo he visto
1: tarde,
0: yo.
1: Para
0: no,
1: tarde,
0: no,
1: lo veo para la tarde, hora, eso.
0: No lo he visto yo, me hubiera gustado verlo.
1: Sí, bueno, está bonito,
0: A mí Chanquete siempre me gustó, Vicente.
1: La chica y el chico se enamora y todo, sí. Y se mete
0: ¿En la cueva?
1: Una cueva y sí. Todo eso, ¿sabes ya?
0: Sí, yo me acuerdo de verla. Coño. Y lo que pasa es que en la cueva no se ve lo que hacen allí dentro.
1: No. Se metieron dos y todo eso y aquí se fueron a llorar y ella le dio un besito.
0: Sí, como un cobarde.
1: Y se le quitó así.
0: Eso lo sé yo también, Vicente. Dice que entre más llora menos mea, dice.
1: Sí. Un hombre está llorando, Javier. ¿Qué necesita el hombre?
0: Abrazos y besos y eso.
1: Y muchas cosas, ¿no?
0: Hombre, claro.
1: Igual la mujer que también llora, también, ¿no?
0: La mujer llora, pero llora en silencio, Vicente.
1: Y pues necesita algo, comprar algo, o un reloj.
0: No. La mujer, por cosas materiales, no llora. Ella llora por amor.
1: Eso sí.
0: La mujer, ¿no te crees que va a llorar La mujer llora por los hijos por el amor. Que no le falte el amor. Ellas no quieren... Además lo dice una canción. No me traiga joyas, ni relojes, ni nada. Lo que quiero es que vengas tú. ¿Me entiendes? Y con eso se conforma la mujer. La mujer no es... Sin embargo, el hombre, Cuando tú un hombre ve a llorar, muy grande ha de ser su pena. Pues el hombre no llora por cualquier cosa.
1: Yo frustro mucho, ¿entiendes? Yo frustro mucho porque uno a otro se pega, ¿sabes?
0: ¿Quién? ¿El hombre y la mujer?
1: No, por ahí a las fiestas o...
0: Nah.
1: O le pega a la mujer al hombre o la mujer el hombre a la mujer, ¿sabes?
0: No. Eso es de cobarde, Vicente. La mujer... Tú eres de Barcelona, ¿no?
1: Sí.
0: Vale. Tú, Barcelona que tiene una Copa de Europa sola, nada más ganar.
1: No.
0: ¿Qué tiene, dos o tres?
1: Tres, cuatro.
0: Vale. No, mucha más, vale. El Madrid tiene 15, 17, vaya, ¿vale?
1: Sí.
0: Y no le da mucha importancia, ¿me entiendes? Sin embargo, el hombre que ha tenido muchas mujeres, porque empieza con una y a lo mejor después, no sé, no le gusta o no saben besar o yo qué sé. Hay muchas cosas.
1: Yo estoy ahora como una mujer y llevo ya un tiempo con ella y todo, y después se junta con otra y bueno, ella a su lado y yo al mío, y yo me voy y no voy a detrás de ella a matarla, ¿sabes?
0: No, a ver,
1: eso lo hace,
0: ¿cómo va a ser eso? ¿Estás loco?
1: No, eso lo hace que tiene mucho celo, a ver.
0: Ni celo ni nada, eso es un cobarde, un...
1: O no está mal en la cabeza.
0: Un gilipondio, eso es.
1: O está mal en la cabeza.
0: Si no te gusta y no quieres, márchate ya, carajo, ya está.
1: Eso sí, no, vete y ya está.
0: Ya está. No, si tú no me quieres, me quieres la otra.
1: Consiga otra y ya está. ¿O no?
0: Pero si hay montones por ahí.
1: Son montones es mucho caballo, burro y todo eso.
0: Es que hay muchas cosas, Vicente, que
1: ya.
0: Nos van de las manos.
1: ¿Y cómo anda la concejala Mayores?
0: La concejala Mayores no...
1: ¿Nos llamó ya estos días o...?
0: Ayer llamó.
1: Ah, llamó más tarde.
0: Sí, y te mandó saludos.
1: Da un saludo a todos, a ella y a la familia, saludos.
0: Sí.
1: Y nada, un saludo a la enfermera.
0: Ah, ya está, la enfermera no la deje atrás.
1: A Gilla, a la huesa, a Gilla, a San Mateo. Comercio ahí arriba de San Mateo. Un saludo a la gente que trabaja ahí, el club de San Mateo, un saludo, que siempre me escucha. También a Carmen Sardina, saludos.
0: Ay, ayer llamó, ya me escribió después de que tú terminaste y dice, te escuché esta mañana saludándome, me dijo.
1: Sí. Y también un saludo a Paco Santana, saludo Paco Santana y su mujer. Paco Silva, saludos para Iñando este viernes, 6:30 a 8. Y sí. Para la próxima semana, la fiesta arriba de Teró. Me parece la otra semana, Javier, va a venir una ola de calor.
0: Va a venir caminando. Hay que venir caminando, Vicente.
1: Y nada, un saludo a la gente aquí, vecindario, que te escucha mucho, a la gente de vecindario. A todos y a todas. Y mi madre la última, dice.
0: ¿Porque la mejor?
1: La mejor, sí, la mejor. Así a veces se endereza un poquito. A ver. Sí, no. Y nada.
0: Ella se endereza, tú no te preocupes.
1: No te escucho. Sí, hola, sí.
0: Que ella se endereza.
2: Ah. Buenos días, Javier.
0: Buenos días, Lucrecia.
2: ¿Cómo estás, mi niño?
0: Bien, aquí estamos.
2: ¿Estás mejor? ¿Estás bien?
0: Sí, yo estoy bien, perfecto.
2: ¿Qué vas a hacer, ropa vieja?
0: Tú no. ¿Él sabe hacer la ropa vieja?
2: Ay, ay, Vicente, con la comida es un extravío, Javier.
0: ¿Pero él sabe hacerla, Fuerteventura?
2: ¿Qué?
0: Que si sabe hacerla.
2: Claro, pero yo no. Oye, ya dijimos papas sancochadas y una ensalada y una lata de algo y ya está.
0: ¿Hace calor ahí abajo?
2: ¿Eh?
0: Que si hace calor.
2: No te oigo.
0: ¡Que si hace calor!
2: Sí hace, Javier. Pero la semana que viene ya dijeron que a 40 grados aquí en Canarias. No lo creo.
0: No sé.
2: No lo creo, pero sea lo que Dios quiera.
0: 40 grados no creo, ya a estas alturas de... Bueno,
2: tu madre bien y todo bien.
0: Pero como el tiempo está cambiado, a estas alturas no me extraña.
2: No, es que cambia hasta uno, Javier. Hasta uno cambia.
0: Sí, no, esto...
2: ¿Hay calima ya?
0: ¿Sí hace calima?
2: ¿Eh?
0: ¿Hay calima?
2: Calima aquí, sí.
0: Coño. ¿Y viento? Sí.
2: Pero bueno, hay que recibir lo que Dios manda viento, y no hay otro remedio.
0: ¿Viento hace?
2: ¿Eh?
0: ¡Viento! ¿Qué? Coño, no me oye, no, oye, tan sordo para el coño. ¿Viento?
2: ¿Aquí hay viento?
0: Sí.
3: No hay viento, no.
2: ¿Aquí no hay viento? ¿Allá arriba sí?
3: Fresco, sí, fresco.
0: No.
3: Escucha. Sí, hola, escucha.
0: Sí, hola.
2: No,
0: dice.
2: El tiempo está cambiado aquí hoy, ¿eh?
0: Sí, va a ser...
2: Vamos a ver. Si Dios quiere, y salimos para adelante.
0: Vamos a ver, Lucrecia, hay que poner
2: tu
0: ánimo.
2: Madre y tus hermanos y tu hijo, todo bien.
0: Todo el mundo bien, gracias a Dios.
2: Me han dicho tantas personas, amigas mías, que bien habla Vicente y que bien hablo yo, digo, con respeto y educación. ¿O no, Javier?
0: Así es, Lucrecia, así
2: es. Si hay que decir una broma, se dice. Claro, claro.
0: La broma, si son con cariño, educadas y esto...
2: Ya.
0: No sé. ¿Por qué? Pero, ¿Qué te han dicho a ti?
2: ¿Eh?
0: ¿Qué te han dicho?
2: Bueno, que tú eres fabuloso porque tú siempre estás con risa y fiesta.
0: Ya.
2: Pero que eres un gran locutor.
0: No, yo no soy locutor, yo soy un amañado. Lo que pasa es que yo soy un amañado, Lucrecia. Lo que pasa es que me gusta, yo entiendo las posiciones y entiendo las cosas. Y aquí hay que
2: ya lo sé.
0: Mira, ¿tú te crees que a mí la gente no me dice por las mañanas?
2: Ya lo sé, porque yo te digo a ti una cosa: nunca me ha faltado el respeto, nunca, pero ni yo a ti tampoco.
0: No, tú a mí no, pero y nunca...
2: A Vicente,
0: y no,
2: las cosas de Vicente.
0: Pero lo hace...
2: Hay que dejarla ahí.
0: Lucrecia, mira, la gente lo entiende y saben lo que es, ¿me entiendes? Porque sí. Si a Vicente le gusta llamar a la radio, aquí al uno, al otro y al otro, la gente lo sabe y lo entiende porque es su manera de llevar el día.
2: Y te digo una cosa... Vicente es tuyo a muerte.
0: Sí, pero que yo te quiero decir, Lucrecia.
2: Y cuando no tienes tú la radio que has tenido vacaciones y tal, y no empieza todavía.
0: Pero mira, que hay que entenderlo.
2: Hombre.
0: Porque hay que.
2: ¿Me entiendes? Pero hay gente que no lo entiende, Javier.
0: Pero no se le hace caso, Lucrecia.
2: Ah, no, yo.
0: Tú nada, tú para adelante.
2: A mí
0: tú
2: me dieron una chica más allá, cuando fui al baile, cuando iba al baile, pues yo no sé cuándo que no voy. Dice que ¿por qué tú llevas siempre tu hijo a rastro? Si te quieres echar un novio, no te lo puedes echar. Digo, mira, Esto se lo dije, Javier, delante de la, en un baile delante de la gente. Y no me callé. Mira, tú tienes las camas, dejaste las camas hechas, la loza fregada y la casa limpia, la ropa toda limpia y todo. ¿Por qué no te quedaste ahí arriba en vez de decir cosas que no tienes que decir? Por lo que me faltaba a mí, digo, mira, ni me mires cuando me veas, pero ni me hables. Quédate al margen.
0: Mira,
2: salió llorando de allí para afuera, que dice que yo la insulté. Yo no la insulté, lo único que le dije, que se quedara en la casa a hacer las cosas
0: por cómo se pueden hablar de mi hijo. Oíste, Lucrecia, tú a tu hijo lo has tenido ahí siempre, ¿vale? Y has tenido también novio cuando has querido. Sí. Y lo has echado a andar cuando tú has querido, ¿me entiendes? Claro. Entonces, pero sin embargo tu hijo está ahí y te acompaña. Y necesita de ti, Lucrecia.
2: Mi hijo es un plumón, un primor, Javier.
0: Y necesita
2: de mí, yo de él.
0: Claro, entonces, los hombres estos que vendrán, vienen a lo que vienen y ya
2: yo
0: está.
2: Yo no quiero más hombres, Javier.
0: Bueno, nunca puedes decir...
2: Yo no hago más calzoncillos sino de los de mis hijos.
0: Pero bueno, pero que nunca se
2: los
0: puede...
2: Los que me quedan.
0: Eso no se sabe, porque siempre...
2: No. Coño. Estoy resistía que no.
0: Pero Lucrecia, escúchame, me dijo una mujer, hace tiempo que no la veo ni hablo con ella, me dice, Javier, yo para comerme una chuleta no tengo que comprar un cochino entero, ni un chuletón, ¿me comprende?
2: Sí.
0: Entonces, ¿por qué? Porque en esta vida necesitamos unos de otros.
2: Hombre, claro.
0: Pero... también tiene que ser respetando los espacios de cada persona.
2: Mira, yo tuve uno, pero no lo tuve aquí en mi casa. Él venía, fue el cumpleaños de mío, vino al cumpleaños, me trajo mi regalo, se llevaba muy bien con mi hijo. Pero un día digo, quieto ahí. ¿Claro? Que me fuera yo con él para Sardina y que dejara a mi hijo aquí en la casa solo. Digo, mira, para mí valen mis hijos, lo primero que es, mis hijos. Lo demás, sí, buenos días, buenas tardes, y quiero llevarme bien con todo el mundo.
0: Pero Lucrecia, eso, mira, cóñeme. En primer lugar, la persona esa que está a tu lado, viene y ve la situación... No se le ocurriría, por lo menos a mí, no me pasaría ni por la cabeza decirte, mira, deja al niño ahí, ¿vale? Todo el mundo sabemos, o yo lo...
2: Yo le dije, tú estás loco, tienes dos hijas para que te cuiden.
0: Exacto.
2: Y yo cuido a mis hijos, corre, lárgate, y se largó.
0: Es que tiene que largarse, es que no
2: ya
0: puede...
2: Tiene hora.
0: Pues ya está.
2: Pero a mí me da igual.
0: Eso es como llegar a mí, a alguien a mi casa y me diga a mí... que no, la puerta esta, o tu hijo que está conmigo, que está conmigo ahí, no, tu hijo, digo, ¿qué dices tú? Arranca de aquí, mi niña, si no quieres venir aquí.
2: No.
0: Mi hijo, y mi hijo se vale por sí solo y quedará estar solo y quedará, se vale por sí solo.
2: Cuando voy a la excursión, ese hombre no me quita los ojos y se pone siempre atrás de mí o enfrente para verme.
0: Pues será que quiere todavía le da,
2: pero...
0: que
2: está con otra, y me sonríe y todo, y yo no me sonrío ni nada, porque no. Cuando yo digo no, cuando digo fo.
0: No, pero... Sí, pero que te quiero decir que no pueden venir a mandar en lo tuyo, y lo primero que... Por eso te digo que...
2: Pero ¿y a qué asunto? Que... Tiene dos hijas que lo cuide.
0: Ya.
2: Yo cuido a mis dos hijos. Es lo más grande que Dios me ha dado, aunque me falta uno, pero él está descansando y me está ayudando.
0: Exacto, pero ¿cómo va a venir nadie?
2: ¿Cómo
0: va a venir nadie a decirte más, en este caso Vicente, que es indefenso?
2: Pero Vicente, la casa la tiene él limpia.
0: Ahora voy a caminar rápido. Sí, ahora va para venir a Canarias, Vicente, a lo que yo te dije.
2: ¿Qué le dijiste?
0: Hombre, que se sentara allí en un banco allí y si pasaba a alguien que le pidiera un cigarro o algo para que...
3: Que le miraba uno arriba abajo.
2: Él no fuma, Javier.
0: Una manera de decirle, hombre.
2: Pues mis hijos, este ni fuma.
0: Un helado, lleva dinero para un helado, Vicente.
2: Ah, no, él tiene una amiga que ya un poquito mayor y la cogió mucho cariño. Y iba aquí a una panadería y dulcería que la pasaron más allá ahora. Vicente, ¿quieres un zumo? ¿Quieres un bocadillo? ¿Quieres un refresco?
0: Eso no es. Yo voy a ir un día por ahí para abajo, Lucrecia. Y voy a ir para abajo, lo voy a llamar a Vicente. Voy a decir, Vicente, va para abajo para venir a Canarias que nos vamos a sentar aquí. Y vamos a hablar aquí de hombre a hombre aquí. Como
2: mira, miran para ti primero antes que a él.
0: No. Como él lleve perfume. Pero yo lo, yo le digo a él lo que tiene que decir. Yo lo llevo por un buen camino.
2: No, ya lo sé, Javier. Yo a mi hijo siempre lo tengo esto así, punto.
0: Mira, no hay otra. La enfermera.
2: Yo quiero que esté bien, que vaya por buen camino, porque aquí de moros y de todo, digo, el móvil ni se lo dejo llevar, porque están robando móvil a todo triple.
0: Que digo yo, esta es Lucrecia, la enfermera que él ha cogido cariño.
2: ¿Y ella?
0: No, pero es que ella también, porque ha tratado con personas y sabe lo que hay.
2: Claro.
0: Y entonces, a ver si me entiende, es respetuoso, Vicente, es respetuoso.
2: Sí.
0: Y ella lo ve eso y lo entiende.
2: Hombre, claro.
0: Y la vida consiste en eso, en respetar.
2: Venga, a bailar, la invita bien, sale a bailar. Y si no, pues no pasa nada.
0: Pero lo que pasa es que Vicente, la enfermera, y la enfermera
2: bueno, pero
0: me...
2: la enfermera...
0: Pero es que después Vicente quiere a Gilla abajo también, la de la huesa.
2: Sí.
0: Y no puede ser, que me deje una para mí y...
2: Coño. Mira cómo te quitó la novia cuando fuiste a bailar allá.
0: Claro, me la quitó. Por mis calzones cortos.
2: Y con las cholas, claro, claro. Javier, a un Vicente. Sitio así hay que ir un poco...
0: ¿Ah? Y Ricardo venía a recoger los huevos en el gallinero, que había estado recogiendo huevos aquella tarde. Ya, coño. Pues Lucrecia,
2: es lo que hay, hombre.
0: Ya está, esto va a pasar el rato, Lucrecia.
2: Mira, no estamos molestando a nadie ni riéndonos de nadie, sino de nuestras cosas. ¿Me entiendes lo que te quiero decir?
0: Vicente, me está diciendo la enfermera que me acaba de escribir, dice, no, lo que pasa es que Vicente las quiere todas. Dice que tú las quieres todas, me está diciendo. Me está diciendo la enfermera ahora que me escribió, dice, Vicente las quiere todas. Y yo soy una mujer de un solo hombre.
1: Vamos a ver, todas no, Javier. Ella viene...
0: Dice, porque me dice que tengo el pelo bonito, que tengo una sonrisa bonita, me está escribiendo, mire. Y después, cuando me entero, quiere a Chicha, quiere a Carmen. No puede ser, yo soy una mujer de un solo hombre.
1: Después se va para la calle con las amigas y...
0: Todas tienen amigas, Vicente.
1: Y yo esperando allí a ella.
0: Pero ¿y qué quiere?
1: Enfermera.
0: Porque tú quieres tener una pareja, Vicente. ¿Algo? Porque si no quisieras tener pareja, tú podías ir con quien tú quisieras, con muchas. Pero desde el momento que tú digas, como en la iglesia... Desea a la señora enfermera como esposa, para lo bueno, para lo malo, en la vida, en la enfermedad, en las fiestas, en las excursiones, con el baile de los parranderos. ¿Quiere? Tú tienes que decir, sí quiero. Pero después viene un baile donde toca Luz de Luna o La Tribu y te vas allí... Entonces ya estás cometiendo un pecado, Vicente.
1: A ver, vamos a ver. Todo el mundo tiene derecho a saludar a la gente que...
0: Sí, pero a Vicente, no... a ver, ¿tú le regalarías un anillo a la enfermera?
1: Sí, claro que sí.
0: ¿Se lo regalaría?
1: Sí.
0: sí. Desde el momento que tú le regalas el anillo, ya eso...
1: ¿Ya, yo estaré siempre con ella?
0: Claro, claro. No puedes ni mirar para más nadie.
1: ¿Por qué? ¿Y tú sí miras?
0: Porque yo quiero mucho a Vicente.
1: ¿Y yo qué?
0: ¿Tú qué? ¿Qué hace más que tú, Vicente?
1: Espera, todo el mundo tiene derecho. ¡Dale, Javier! Todo el mundo tiene derecho a saludo a todos, ¿sabes? Y más las mujeres.
0: Bueno, tú mismo, haz lo que tú quieras. Venga, Lucrecia, adiós. Y venga, que siga bien, bueno.
1: Pone el capullo.
0: Venga.
1: Si lo quieres poner.
0: Venga, sí.
1: Venga.

0: Vamos a ver qué dice el señor Miguel. Es que tenemos al señor Miguel. ¡Buen día! ¡Buen día!
1: ¡Buen día, Javier!
0: ¿Qué pasó, Miguel?
1: Ve la televisión para ver lo que están poniendo.
0: ¿Cómo?
1: Ve la televisión para que vea lo que están poniendo.
0: Y, o sea, cierro aquí, pago aquí y me pongo a ver la tele.
1: Claro, pongo un televisor adentro.
0: ¿Y? Y después usted dije, yo, ¿cómo te ve? Si me pongo a ver, vale, date ya que voy a poner la tele.
1: ¿Viste lo que te mandé anoche?
0: A mí no me manda tú nada anoche.
1: Te mandé por WhatsApp, de TikTok.
0: ¿Eh? A mí no me ha mandado
1: la
0: nada, Miguel.
1: De Sánchez, la cogieron con droga, con un cargamento de droga ahí en Marruecos. Y por un día Sánchez cogió por los huevos.
0: ¿Y eso quién te lo dijo?
1: Ahí lo vi yo en Chichó, y se lo mandé.
0: Coño, bebes en Fuente Fidelina, Miguel.
1: ¿Eh?
0: Que bebes en Fuente Fidelina.
1: Bueno, pues te estoy diciendo que hay.
0: Entonces cogieron a Sánchez con un cargamento de droga. A Sánchez no, a la mujer.
1: A la mujer, ¿eh?
0: Ah, coño.
1: Y por eso entregó al Sara y por eso entregó quien entrega Sergio Melilla y la Cita Caracas.
0: ¿A los tres?
1: Bueno,
0: y,
1: bueno.
0: ¿Y eso? ¿Y tú puedes asegurar eso, Miguel?
1: No, porque...
0: Ah.
1: Bueno, ahora vamos a ver qué pasa. Ahí está el Congreso, los diputados discutiendo eso.
0: Bueno, pues ya me informaré después a ver lo que dice Antena 3 o la 4 o esto, que son los mejores, a ver lo que dice.
1: Bueno, lo que pasa.
0: Vamos a ver. Tú no. Tú tranquilo, Miguel, tú tranquilo. Que como Feijóo y Abascal. Lo que dijeron que Sánchez miente, que Sánchez está callado la boca, que todo eso, ellos que vengan ellos y que se pongan con Europa, que nos van a sacar del atolladero, no sacan ellos.
1: Pero,
0: ¿qué? La isla Perejil, Aznar no sacó de la isla Perejil con...
1: La isla Perejil eran tres soldados. Estos son millones de personas y civiles.
0: Sí.
1: Ancianos, ¿no?
0: ¿Y cómo lo arreglan ellos? ¿Mandando el país a una tonga de millones?
1: Haciendo fuego.
0: Vale,
1: Miguel.
0: Vale, Miguel. Ve, prepárate para que vayas para allá tú. Yo lo mejor que tengo que yo... Si me incorporo filas, Miguel... Si me incorporo fila, yo voy a recoger los heridos, no voy a dar tiro.
1: Pues me van a bastante camillas, Javier.
0: Pues tranquilo, no te preocupes que hay camillas hay.
1: No hay.
0: Sí hay, sí, con dos palos y una sábana te hago yo una camilla.
1: Sí.
0: Vale.
1: Vale.
0: ¿Dónde estás ahora? ¿Dónde estás?
1: Aquí estoy en la producción del chino... echándome un café.
0: Ah, ¿y cómo lo lleva la salud? ¿Mejor?
1: Mejor, estoy bien, sí.
0: Bueno, pues nada, Asociación de Vecinos de La Paterna.
1: ¿Eh?
0: La Asociación de Vecinos de La Paterna.
1: Sí.
0: ¿Y ahí hay que ser socio o cómo se hace eso?
1: No, aquí no tiene que ser socio, nada.
0: Ah, ¿y es donde más barato es el café, no?
1: Sí, uno 10.
0: Ah, coño, vale. Pues venga, Miguel.
1: Bueno, bien.
0: Bueno.

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0: Venga, vamos, ¿y a qué hora es? Las 10:33 de la mañana. Vamos a ver si el interlocutor está vivo, que está al lado y no lo han escribillado. Porque lo veo haciendo el macuto para...
1: Buenos días, señor Santana Miranda. Pues no. Yo la verdad no estoy haciendo ningún macuto. Yo, sinceramente, aunque yo sé que muchos no están tranquilos, yo estoy súper tranquilo.
0: Bueno, Miguel es que acaba de lanzar ahora mismo una bomba de kilotón y...
1: No, le escuché decir que mira tú en el TikTok, que Miguel se fía el TikTok que va arreglado. Que habían cogido a la mujer de Pedro Sánchez con un cargamento de qué, de droga.
0: Allí.
1: Desde luego, las cosas de Miguel todos los días viene con algo nuevo, yo no sé dónde coño sacó eso. Que se sigue llevando.
0: No, pero es que eso es lo que pasa. ¿No has visto la televisión hoy y no sabes lo que ha dicho?
1: No, pues. Javier, no. La verdad es que no. Me he desconectado y la verdad que llevo bastantes días desconectado. Veo poco porque realmente lo que hay que ver es lamentable, es triste y al final, no sé, peligroso, ¿no? Yo creo que todo lo que se está viendo, yo he visto así pinceladas lo que se está viendo con el tema de lo de Ceuta. Se está creando un odio entre unos y otros terrible que nos puede llevar, esto nos puede llevar, ya lo hablamos hace poco tú y yo, nos puede llevar a algo mucho peor, ¿no? Yo espero que no, que la sangre no llegue al río, pero lo que se está promoviendo por parte de algunos partidos, porque eso al final es parte
0: esta
1: de algunos
0: mañana,
1: partidos.
0: Oíte, esta mañana,
1: oíste, perdona Javier, la estrategia es la misma de siempre, ¿no? Intentar derrocar al gobierno sea como sea, ¿no? Y esto tristemente es así.
0: Esta mañana salía Sánchez a decir ahí la cómo estaba, a dar explicaciones de lo que había pasado y demás y tal, con fechas, con números, con historias y tal y cual, ¿vale? De antemano yo digo una cosa, y lo dicen todos los expertos y todos los que saben, de que el gobierno ha actuado tarde y mal, y con un... Uno dice una cosa y otro dice otra, que los dos pueden tener razón, que no sé si no pueden tener razón y tal. Pero bueno, yo esta mañana ponía la ¿cómo se llama esta? Que es una televisión, una de las teles que ponía esta mañana, yo la 1, vaya, vale, porque la Tele Pedro, Tele Pedro ponía, y los que estaban analizando decían que dijo Feijóo y Abascal que automáticamente culpable por el expediente este que apareció, no sé si tú lo viste.
1: No, he escuchado algo que había un expediente por ahí, pero no, sí, nadie sabe nada, ni quién lo hizo, ni quién
0: pues
1: lo...
0: Pues te voy a poner al día, porque yo me tuve que marchar y ya luego tenía que venir para abajo. Te voy a poner al día, bueno. Se ve una gandola de esta, un camión gandul de eso, cargado de personas. Por una de las calles o caminando ahí por la carretera en Marruecos, luego se ve otro camión que le abren el portón de atrás y como si fueran ganado, todo el mundo corriendo, supuestamente eso lo grabó, no sé si fueron y tal, qué bueno, que colaboró con todo eso, la policía de Marruecos.
1: De Marruecos.
0: Vale, se hicieron un expediente ahí, tal y cual, y se lanza los señores de Abascal y el señor Feijóo y tal, que dándole credibilidad a esas imágenes y que cómo se podía Pedro Sánchez o el gobierno de España no culpar a Marruecos, al rey de Marruecos. Y entonces los tertulianos que estaban allí le dijeron, sí, vamos a ver, esas imágenes eran, ¿para dónde iban? O sea, era en la puerta de, o sea, que qué veracidad había que darle a todo eso, sin investigación y nada. ¿Cómo pretendían que el gobierno dijera que sí, que vale, que colaboró Marruecos, que detrás de todo eso está Marruecos?
1: Seguramente, porque, claro.
0: Vale. Pero, ¿qué pruebas fehacientes hay para todo eso, Javier? Como para venir Sánchez, digo, esta gente a decir, que diga Pedro Sánchez, sí, el gobierno marroquí está detrás de todo eso.
1: O sea, bueno, vamos a ver.
0: ¿Qué pasaría, Javier?
1: Bueno, no sé, yo sí sé que algo ha tenido que ver Marruecos, y todo el mundo está hablando en estos días de una guerra híbrida.
0: Claro,
1: que sabes, sí, lo que es una correcto. Guerra híbrida,
0: sí.
1: Pues todo el mundo habla de eso,
0: sí.
1: Y que Marruecos ha tenido mucho que ver, ¿sí?
0: Sí, sí.
1: Y Marruecos, ya lo dijimos el otro día, y yo sigo pensando lo mismo, es el conejito de India de Estados Unidos y de Israel,
0: claro.
1: Y de los países aliados, sí, de Marruecos, ¿no?
0: Correcto.
1: La manera de coger y contrarrestar las políticas del gobierno de España, entre ellas el apoyar a Palestina,
0: sí,
1: todas esas cosas,
0: sí,
1: y Argelia y tal y cual, y bueno, todas esas cosas yo creo que han influido para que esto suceda, ¿no? Es una manera de atacar a un gobierno sin armas, yo creo que ha sido así. Yo no sé si, yo me imagino que sí, vamos a ver, si 80.000 personas o 40.000 o 100.000 en tu país, las ves que se están desplazando a una frontera con España, pues no me digas a mí que la policía ahí de Marruecos o cualquiera no puede, no ve eso. O sea, el que no lo ve o nos quieren hacer tontos a nosotros. Yo creo que eso estaba clarísimo. Otra cosa es que la veracidad de lo que tú estás diciendo de esos camiones, ellos puedan decir que venían precisamente, a lo mejor iban a coger tomate, ¿no?
0: Sí, pues, a eso, claro, es lo que decían ellos ahí.
1: Claro, claro. Pero bueno, todo lo que venga de Fijó y de Abascal yo lo voy a poner en cuarentena porque todos sabemos lo que quieren, ¿no?
0: Sí. Pero Javier, pero la gran pregunta mía es lo que yo digo ahora, y tú lo acabas de decir, que todo el mundo que sabemos y tal, y yo, que estamos fuera y lejos y somos unos ineptos, que somos aquí y tenemos una opinión nada más, ¿qué puede saber el gobierno de España? ¿Qué puede saber para ello no decir... pues con dos cojones, sí, el rey de Marruecos...
1: La culpa de Marruecos.
0: Exacto.
1: Sí, sí.
0: Eso es tan sencillo, tan fácil como decirlo.
1: No, a ver, claro que no. Yo no sé si en este caso los servicios de inteligencia han estado atentos o sabían algo o de eso, ¿no? Pero claro que el gobierno no puede decir. Sí, efectivamente esos camiones los mandó el rey de Marruecos, los puso ahí para que vinieran a atacar a España o a invadir, como están diciendo por ahí, ¿no? Yo sinceramente, como no soy un experto en esto, yo todas esas cosas, las declaraciones que vengan de la derecha, la extrema derecha, la pongo en cuarentena. No sin quitarle las culpas que tiene el gobierno del Estado.
0: Claro.
1: El gobierno ha tenido y tiene mucha culpa. Tú acabas de decir que actuaron muy tarde. Yo creo que el primero que tenía que actuar era el Vivas este, que era el presidente de la Comunidad Autónoma de Ceuta. Yo no sé lo que hizo él, y por lo tanto, lógicamente, el gobierno. Él decía el otro día, no sé si era un bulo o lo que es, porque ya no sabe uno qué creer, que dos días antes... le habían dicho de pedir el estado de alarma, que no había querido pedir el estado de alarma, si los dos días antes de la invasión, como dicen, él lo sabía, supuestamente, ¿por qué no lo dijo? ¿Por qué no avisó si era así, no? Entonces, se están diciendo tantas cosas, Javier, que al final nosotros, los ciudadanos de a pie, lo único que nos están haciendo es metiéndonos odio en el cuerpo, odiarnos unos a otros, ¿no? Ayer escuchaba hablar a un ceutí, que dice que lleva no sé cuántos años conviviendo cristianos, musulmanes, con hindúes,
0: sí,
1: con marroquíes,
0: con
1: de todas las nacionalidades, y que no entienden nada, ¿no? Entonces, yo cuando se manipula todo esto, lo que ha pasado, porque hay una manipulación, está claro que hubo esa entrada de tanto marroquí, está clarísimo, está claro que el gobierno ha actuado seguramente que muy mal, yo no siendo un experto digo que ha actuado seguramente que muy mal, pero yo creo que ahora lo que toca es otra cosa, pero claro, yo decir esto me van a decir, ah, pues mira este, ¿no? Ahora lo que toca es no lo que ha pasado ahí, ¿no? Ir a destruir lo poco que les quedaba, las casetas de campaña, no dejar pasar a la Cruz Roja para que les dé de comer y de beber, etcétera, etcétera, ¿no? Todos esos que se dan golpes de pecho, que son muy religiosos y que estudian la Biblia y tal. Entonces, yo creo que ahora lo que tocaba era eso, ¿no? Y buscar las maneras de devolverlos a su
0: pero
1: país.
0: Pero todos juntos, Javier.
1: Sí, que sí.
0: Pero siguiendo las normas...
1: Sí, eso no es una cosa...
0: Pero siguiendo,
1: no cosa
0: pero, España, pero que lo dijo Sánchez esta mañana, dice, pero es que hay unas normas de Europa. O sea, que no puedes, claro, coger por el brazo, sí, y poner en el otro, no, lado de la puerta.
1: Puede. Que no se puede, no se puede.
0: Claro, entonces...
1: Leyes, pero bueno, aquí pero, tenemos que ir contra la ley cuando les interesa a alguno, ¿me entiendes?
0: Claro, pero esto no era más sencillo porque ahora voy a dar por bueno todo eso. Se marcha Sánchez, se marcha toda esta gente que están ahí, que es malo, malísimo, se van a quitar y van a venir ellos. ¿Cómo van a arreglar ellos solos, que tienen la varita mágica para arreglar ese problema? ¿Cómo lo van a arreglar? ¿Cómo lo arregló Aznar? ¿Cómo lo arregló Aznar?
1: Ahí está. Eso es lo que le preguntaban el otro día. ¿Cómo van a arreglar ustedes ese problema? ¿Cómo hubieran evitado ustedes la entrada de esos 80.000 en Ceuta? ¿Cómo lo hubieran hecho ustedes? No tienen respuesta, porque estaba haciendo la pregunta a uno de vos. El Aznar, que no yo creo que no apareció en su puta vida por Ceuta y Melilla, ¿no? Cuando siendo presidente del gobierno. Fue el otro día, pero ¿a qué va, Javier? Es que está claro, o sea, que hay un problema gravísimo allí, está claro.
0: Pero Javier, no es para decir lo que tanto hemos dicho, porque es que el fíjate tú lo que pasa en Ceuta, y que la gente igual a lo mejor no lo sabe, ahí gobierna el PP, y está con el beneplácito y apoyándole el Partido Socialista en Ceuta. O sea, porque dijeron en su momento que no querían saber nada de Vox, porque saben que si Vox entra ahí, la que se les alma allí dentro, ¿me entiendes?
1: Entonces sí.
0: Claro, entonces hay un tío inteligente como el presidente de Ceuta, que prefiere tener de amigo a la gente del PSOE antes de tener a la gente de Abascal, claro, porque claro, tiene claro. Porque tendrían mayoría absoluta, ¿verdad? Pues no, sí. Ellos el PSOE sabe la posición de allí, sabe que ellos que gobierne, para eso sacaron más votos y lo que tenga que aprobar se lo vota a favor el PSOE, pero nada de esta gente. Bueno, pues dicho todo eso, que es lo que ellos no quieren que sepan ni digan, dicho todo eso, Javier, el problema es, ahora mismo se marcha este gobierno, ¿cómo coño vamos? O sea, tenemos una guerra ahí donde único que está la Miguel Acertado, una guerra porque Marruecos le dice, bueno, venga, y yihadista, esto, lo otro, cosas que saben el gobierno, sabe Interior y toda esa gente, que están con una gota de miel, están diciéndole si Juan a Marruecos, mundial, sí, está, porque prefieren tenerlo ahí de esa manera antes que tenerlo en contra, como pasó cuando ataques del 11M y toda la mierda esa, coño.
1: A los vecinos es mejor tenerlos bien, hablar de manera diplomática, intentar tenerlos a bien que estar peleados con ellos, ¿no? Porque el otro día decía alguien, un experto, que bueno, que en Canarias tenemos la ventaja, digamos, entre comillas, de que tenemos el mar como frontera, ¿me entiendes? Entonces ya no es tan fácil. Yo espero que no lleguemos a eso, pero es lo que están implantando. La extrema derecha y la derecha, lo que está implantando con este problema de Ceuta es claramente inculcar odio en la población, ¿no? Odiar al pobre, odiar al moro, odiar a todo el que venga sin dinero y sea de color o diferente, pues odiarlo de alguna manera, ¿no? Que las cosas se han hecho mal, perfecto. Que yo no estoy de acuerdo con la entrada masiva que ha habido de manera irregular, ¿no? También. Y que se podía haber hecho las cosas de otra manera, también. Pero ya lo que ahora toca, y yo sigo insistiendo, Javier, en que la única idea de la extrema derecha a la derecha es derrocar al gobierno de la manera que sea. Estos son capaces de cualquier cosa, contar de echar al gobierno de Pedro Sánchez fuera.
0: Sí.
1: Capaces de cualquier cosa. Y hoy leía por la mañana que el rey de Marruecos, sabes que Pedro Sánchez le dijo al rey que le culpó el otro día de no hacer nada, y por qué no ha visitado Ceuta, ¿no? Que él nunca había ido a Ceuta, que es un estado español también,
0: sí.
1: Ceuta y Melilla, yo no sé si estaba en Melilla, ¿no? Y el rey de Marruecos estaba diciendo que mejor que no fuera, porque sabes que allí no se llevan muy bien con el viejo, con el emérito, se llevaban de maravilla,
0: sí.
1: Con el otro, con los dos viejos, pero estos dos como que no se llevan muy bien, ¿no? Y que no se le ocurriera al rey ir de visita a Ceuta. Imagínate hasta qué punto, ¿no? Yo entendería, y sí me gustaría que el rey fuera allí, aunque yo no comparto la monarquía, pero bueno, sí me gustaría que fuera, para hacerle frente a Marruecos de alguna manera, ¿no? Pues decir, coño, tú en mi tierra me vas a prohibir que yo vaya a visitar a la gente de mi tierra, aunque no lo he hecho nunca, siendo sí. rey, ¿vale? Pero yo creo que el objetivo, Javier, no es otro que derrocar al gobierno de Pedro Sánchez a cualquier precio. Les da igual que se pueda armar una guerra, ojalá no, entre españoles, entre musulmanes y...
0: Ellos no saben con lo que están jugando.
1: Que llevan años conviviendo juntos, imagínate la que se puede liar, ¿no? Y es a lo que están jugando, aquí no hay otra historia. O sea, porque se puede resolver, sí, con la ley en la mano, hay muchas leyes europeas, pero yo digo, ¿dónde está el apoyo de Europa? ¿Dónde está el apoyo de Europa? Cuando España, por ejemplo, estuvo apoyando cuando lo de Lampedusa, España estuvo ahí y toda Europa estuvo apoyando a ese país, ¿no? O sea, a la Lampedusa, ¿no? Entonces, cuando ha pasado en Canarias lo que ha pasado, por eso yo no comparto las manifestaciones que se hicieron ayer convocadas por PPIOE, son manifestaciones ideológicas. Ya me gustaría a mí que se manifestara la gente cuando hubiera problemas con la sanidad, la educación, etcétera, etcétera, sí. de la manera que se manifestaron ayer, ¿no? Pero yo como entiendo que son manipuladas, con todos mis respetos a quien quiso ir, yo entiendo que cuando Canarias tuvo ese problema y lo sigue teniendo y lo tuvo, principalmente Mogán, ¿cómo es posible que ahora Mogán se posicione a favor de Ceuta, venga, Ceuta, Ceuta no se vende, Ceuta se defiende? ¿Quiénes de esas comunidades autónomas vino a ayudar a Mogán? ¿Quiénes de esas comunidades autónomas hicieron para que los menores que había en Canarias, que había muchísimos, se repartieran entre las comunidades autónomas? ¿Quiénes lo hicieron? Ninguna, entre ellas todas las del PP. Entonces ahora van allí, a hipócritas, que son unos hipócritas todos, a decir Ceuta no se vende, y cuando Canarias tuvo ese problema, yo no vi el apoyo ese de ninguna comunidad autónoma. O si hubo alguna, pero muy poca. Entonces yo digo, yo voy a defender a Ceuta, claro que sí que es territorio español, pero yo no me voy a manifestar teledirigido por dos partidos de derecha y extrema derecha, porque están dirigidos por ellos, para decir que Ceuta no se vende. ¿Y qué pasa cuando Canarias sufrió ese problema? Y el Hierro, y La Gomera, y Mogán, y Las Palmas. Entonces yo digo, coño, ¿qué pasa? ¿Que hay doble vara de medir aquí, no? ¿Que Canarias sigue siendo una colonia de España y por eso no interesa salir a defenderla en su momento?
0: Pero
1: yo,
0: Javier,
1: no lo entiendo, Javier. No entiendo.
0: Hablando de Europa, que por eso digo yo que ellos no saben lo que están haciendo. Tú sabes que Alemania tiene también ahora un gran problema gordísimo con los drones.
1: Sí, pero que escuchen todos estos, los de extrema derecha, que escuchen a Angela Merkel hablando. Que la escuchen y después ya podemos hablar. Dime ahora.
0: No. A eso me refería yo, Javier. Sí. No saben si un gobierno... ¿Qué más quisiera decir al gobierno? Pues sí, venga, para adelante. No, mañana... Conforme entraron 80.000, te van a entrar, ni, tendrías que dispararle para acabar con todo eso.
1: Pero mira, Europa no se posiciona, pero, porque, ¿sabes por qué? Porque la derecha y la extrema derecha tiene mayoría en el Parlamento Europeo. Ayer escuchaba al tal Weber ese alemán, no sé qué es, si del PP alemán o de extrema derecha o de no sé qué, diciéndole a España, hablando, y Pedro Sánchez le dijo, mire, por fin usted se digna hablar de España después de 20 años usted en el Parlamento Europeo, por fin se digna usted hablar de España. Pero yo le recomiendo que primero conozca España, qué es lo que se ha hecho en España y qué es lo que están haciendo sus socios del PP, de la derecha europea y de la extrema derecha, en las comunidades autónomas donde están gobernando conjuntamente PP y Vox. Le recomiendo que lo vea, que conozca España primero para que después hable, porque después de 20 años en el Parlamento Europeo, tío, no había abierto la boca, ¿no? Y ahora se puso con este problema que ha habido, que es verdad, que ha habido países que han estado en contra, porque todo es que si la regularización, es que si el efecto llamada, que si está, mierda, sinceramente eso es tontería. Lo que pasa que es todo en contra de España, porque claro, los que defienden a Netanyahu, al genocida de Israel, los que defienden a Donald Trump, otro sinvergüenza asesino de Donald Trump, los que defienden a esos países, entre ellos que está Marruecos, que defienden a sus países, lógicamente se van a posicionar en contra de España, porque yo creo que España, les guste a unos o no, está en el lado correcto de la historia, y que cada uno actúe en consecuencia. Yo lo tengo clarísimo, Javi.
0: Pero para ellos no, porque hay que estar con el primo de Sumo Sol, ¿me entiendes?
1: Vale, pero es que España no es de ellos.
0: Claro,
1: España una parte, serán de los que le votan a ellos, pero hay que una parte muy, muy, muy, muy grande que no votan a la derecha ni a la extrema derecha. Entonces España no es de los que se ponen la pulserita de España, ni los de la prioridad nacional, que la prioridad nacional para ellos es cuando a ellos les interesa nada más, ¿me entiendes?
0: Claro, claro.
1: España es de todo, España es de todo, y si, o la defendemos todo. Por eso te digo que en este caso la oposición tenía que haber estado del lado del gobierno.
0: Ahí es donde quería llegar yo.
1: Y yo eso lo sé, pero yo sabía que no se iban a posicionar a favor del gobierno. O sea, ellos no van a atacar a Marruecos, no van a atacar a Marruecos, esto lo tengo claro, lo dirán con la boca chiquitita, porque Marruecos sigue siendo un de los aliados de Estados Unidos, de los que ellos apoyan, ¿no? Apoyan a la derecha y la extrema derecha. Pero lo normal en estos casos es que la oposición, todo el gobierno en pleno, toda la oposición, estén apoyando al gobierno de España.
0: Claro.
1: Pero no, porque el objetivo es otro, Javier.
0: Claro, pero eso es lo que quiero yo decir, y quiero que la gente sepa. Que ese es el gran problema, que no todo vale aquí, que no es quítate tú para ponerme yo, porque después van a venir ellos, va a venir, esto, acuérdate de lo que estoy diciendo, además está grabado aquí, de que lo más probable es que ellos lleguen a gobernar en la próxima legislatura, eso lo tengo yo más claro que el agua, ¿vale? A ver si le van a pedir, porque una vez estén ellos ahí, se van a tapar todos con la misma manta y va a sobrar. Le van a venir a pedir y luego...
1: Por eso los que somos un poco nostálgicos, Javier, políticamente hablando, que somos un poco nostálgicos y creemos en las utopías y tal, yo, por ejemplo, a mí me gustaría que gobierno y oposición, no solo en el gobierno del Estado, en los ayuntamientos, aunque tengan sus diferencias ideológicas, cuando hay un problema que afecta a la ciudadanía en general, a España en general, o por ejemplo, hablemos de San Mateo, la oposición y el gobierno deben estar de la mano, porque si es un problema que nos afecta a todos, pues tenemos que estar de la mano. Lo que no podemos tener una oposición que cuando está en el gobierno hace una cosa, cuando está en la oposición hace otra, y cuando tenemos un problemón de esto, resulta que están en contra del gobierno, atacando al gobierno e incitando a la gente a odiar más al gobierno, a que se peleen unos con otros, comunidades que han convivido toda la vida juntos, cristianos y musulmanes como es Ceuta y Melilla, sí, y que lo que están haciendo es, pues lo estamos viendo, mandando encapuchados a palear a los marroquíes por las calles, a los niños, están haciendo... Por eso, a lo mejor Miguel lo dice, que como Miguel todos los días trae una cosa nueva, lo de una posible guerra puede suceder, Javier.
0: Que sí. No, pues estamos incitando a la gente
1: a eso.
0: Claro.
1: Se está incitando a eso a la gente.
0: Es que estás con el primo de Sumosol o nada, y aquí todo vale. Aquí todo...
1: Yo sigo sin entenderlo, Javier.
0: Yo te lo dije a ti, el mío que tengo es...
1: Claro, pero cuando gente de tu propio país, que es el líder de la oposición, no apoya en un caso tan extremo, tan grave como ha sido este, te puedes esperar cualquier cosa. Te puedes esperar cualquier cosa de ellos. Y lo triste es que quienes vamos a pagar las consecuencias somos los ciudadanos, la gente de a pie, ¿vale? Los que no tenemos nada que ver con esas historias con las que ellos se pelean, cuando deberían estar todos unidos para defender una causa como esta, ¿no? Que el gobierno lo ha hecho mal, pues sí que claro que lo ha hecho mal.
0: Claro, pero ¿quién no lo reconoce?
1: Se equivocará, el que hace cosas se equivocará siempre. Pero vamos a estar intentando echar una mano, vamos a apoyar, porque esto es un problema grave.
0: Claro,
1: pero
0: que va a ser para todos, para los que voten a un lado y los que voten en el otro.
1: Pero eso no les interesa.
0: Pero ya. Bueno, pero bueno, vamos a ver qué depara, y seguiremos escuchando y seguiremos viendo. Bueno,
1: tú me vas informando, porque yo sinceramente te lo juro, ni las redes, casi las veo, porque... es odio todo lo que se destila por ahí, Javier, todo lo que tú ves en televisión, es todo odio de unos contra otros, no me presto a eso, lo siento.
0: ¿Tú sabes lo que llegaron a hacer? Que a ver cómo defienden esta gente los defensores de todo esto, los que están en contra de nosotros, de que si la extrema derecha, que si no sé qué, no sé cuánto, que nosotros, yo sí le tengo fobia a la extrema derecha, te lo digo.
1: Yo
0: le tengo fobia y no me escondo para decirlo.
1: Ojalá no llegue nunca a gobernar.
0: Pero que esté un periodista como ha pasado esto en la primera, que los agredieron ayer, los agredieron.
1: Por eso te digo, ¿eh? Sí.
0: Están periodistas agredidos de la UNO, ¿por qué?
1: Claro, porque es la televisión pública. Algo que es de todo, es la televisión pública. Resulta que nos dedicamos a atacar a periodistas de
0: y
1: la
0: todavía hay gente que lo defiende eso.
1: ¿Qué será lo
0: Que todavía hay gente que lo defiende. Sí, pero claro, pero hombre, pero yo en mi posición aquí,
1: los que los atacan allí, eso es que eso no tienen cabeza ninguna.
0: Javier,
1: ¿cómo
0: mira,
1: se puede atacar a alguien que está intentando informar, que la única labor que hace, da igual que sea televisión española, que yo entiendo que haya gente que la odie, pero es nuestra televisión, sí. ¿Vale? Y las demás, si quieren informar, a nadie, a ningún periodista se le debe atacar de la manera, sea del canal que sea y de la televisión que sea.
0: Javier, hay gente que no quiere ver esto, y yo lo digo, y yo digo, si esta radio llega a diciembre, que no sé si va a llegar a diciembre, esto lo digo con toda ya, bueno, que la gente ojalá, lo sepa, ojalá llegue, pero si llega a diciembre, y si llega a las próximas elecciones, este que está aquí tiene que cerrar la radio. Por yo pensar y ser libre y hablar, y aún así soy medio preso, o estoy con el régimen o me marcho para mi casa. Pero yo, la edad que tengo ya, prefiero poner música aquí, ahorrarme un montón de dinero y mandar todo esto al carajo.
1: Hombre, claro, porque es una empresarial tuya. Que,
0: claro, no, pero ¿sabes por qué? Porque voy a salir aquí a la puerta para afuera, porque ahora vierten sobre mí lo que están invirtiendo. Pero voy a salir por la puerta para afuera, me van a coger allí fuera y me van a dar dos bofetadas.
1: Javier, tú tienes que salir con la cabeza bien.
0: No, pero Javier, que me van a dar dos bofetadas allí fuera.
1: Que yo entiendo lo que dices, yo lo entiendo. Al final es una decisión personal tuya y empresarial, y tú miras por tu salud, tu integridad física, por tu dinero, por tu empresa, ¿vale? Y si lo mejor es que la cierres y pongas música, oye, pues yo estaré contigo ahí, ¿no? Ahora, yo no me voy a plegar ni a la extrema derecha, ni a los matones, ni a nadie. ¿Que me puede dar una cachetada un día? Pues seguramente. Ahora, lo que yo no hago es ir a manifestaciones que lo que intentan es provocar, ni ir a sitios donde lo único que hacen es provocar. Si yo voy a una manifestación o a una concentración de algo, y si yo veo algún follón por algún lado, me marcho. Cuando las manifestaciones y las concentraciones se politizan y se al final las hacen por ideología y no pensando en la mayoría de los ciudadanos, es mejor no ir, es mejor quédate en tu casa, ¿me entiendes?
0: Es que la tomo, Javier, porque a los hechos me remito. O sea, yo estaba en San Mateo y me tengo que venir allí, ¿por qué? ¿Por qué me tengo que venir de allí, de mi pueblo, tengo que marcharme y venirme aquí abajo a Santa Brígida? Que bendita la hora en que me vine, también te lo digo,
1: Bueno, bendita la hora. Siempre. Yo no me hubiera ido, pero bueno.
0: Pues yo lo hice y lo he ganado en salud, en todo.
1: Perfecto,
0: ¿vale?
1: Perfecto.
0: Pues yo, si
1: pero
0: lo
1: yo
0: hice,
1: creo que a esas cosas, Javier, hay que hacerle. Escúchame.
0: No.
1: A veces es mejor callarse, no, pero yo a esas cosas mejor es hacerle frente. Porque si uno se pliega a los cobardes, porque son de cobardes, a los que atacan por tú expresar libremente lo que sientes o lo que piensas, si te atacan por eso, son unos... Y es lo que hace la extrema derecha y la derecha, es de cobardes nada más, van a por la integridad física de las personas, de los periodistas, de lo que sea. Yo soy un profesional de lo que sea, y tú atácame de otra manera, pero así no. Entonces, yo no me voy a plegar nunca ni a las amenazas, ni a los abusos, ni nada. Igual un día me cogen y me dan tres cachetadas y me rompen la cara o lo que sea, ¿no?
0: Javier,
1: pero
0: tú no me voy a plegar, pero vamos a ver. Javier, tú dices que yo no lo hubiera hecho, dices tú.
1: Sí,
0: o sea,
1: no.
0: Tú estás en mi lugar, ¿no? ¿Y por qué tú te quitaste de las redes? ¿Y por qué te has quitado tú de todo eso? ¿Por qué?
1: A ver.
0: ¿Por qué? Porque llega un momento, Javier.
1: Estamos hablando de yo, persona Javier, yo. Y tú estás hablando de Javier, empresa también, que
0: no,
1: es Radio
0: Medianía. Pero soy persona, vale.
1: Yo sigo en las redes, lo que no hago es hacer lo que hacía antes, pero no por miedo.
0: Yo estoy hablando contigo, por salud mental,
1: ya,
0: por todo.
1: Yo
0: estoy hablando contigo y sigo aquí y sigo tratando y no me estoy callando.
1: Claro.
0: O sea,
1: que sí,
0: ahora vienen las elecciones Y de tantas agresiones que ha habido, que se partan la cara quien tiene que partírsela, que hagan lo que tengan que hacerla, y Santas Pascuas. Lo que sí tengo claro yo que aquí, si yo le tengo que regalarle ahora la campaña a alguien, a gusto, la regalo antes de tal. Y después, cojo la llave y hago clan, cierro, y a tomar por saco.
1: Hola, Boro. Tu empresa eres libre y ya está, pero es verdad que yo sí que lo he hecho y me he retirado a veces, y a veces hago algún comentario, pero la mayoría de las veces no hago nada ni intento no mirar, pero por salud mental, porque es que es lo que se está propagando en las redes sociales, en las televisiones, en todas, es odio al pobre, odio al negro, odio al que es diferente, al que es moreno, odio a los que vienen de fuera porque vienen a quitarnos el trabajo y la comida. Yo no quiero entrar en eso, Javier.
0: Yo puedo entenderlo, ¿vale? Mm. Lo puedo entender, pero odio a pensamiento.
1: ¿Qué puedes entender?
0: Que un tío odie a toda esa gente, a toda esa clase, todo eso.
1: ¿Pero por qué? Bueno,
0: que lo pudiera entender, porque oye, respetemos.
1: Yo no puedo respetar a alguien que odie a alguien porque es pobre o porque es negro.
0: No, pero que entiendo que los hay y los vemos y los sabemos que sean así, pero que odien por tener tú o pensar diferente o hacer cosas diferentes a otra persona, también te pases a ser un odiado, un apestado, porque eres apestado. Digo yo no sé.
1: Ya
0: eso lo hablaremos más largo y tendido.
1: Mira, Javier, me gustaría comentarte.
0: Sí, que para eso te llamé para
1: claro,
0: esto.
1: Claro. Venga, sí, lo que pasa es que siempre terminamos hablando.
0: Te llamé para eso. Lo que pasa es que.
1: Vamos a reírnos un pisco yo creo que ahora, mira. Yo creo que tú lo sepas, pero bueno, de todas formas te lo voy a comentar. Tú sabes que esta tarde a las 7 en el lavadero de Utiaca, emblema de nuestro barrio, de sufrimiento y mucho sacrificio de nuestras madres, y tu madre está ahí que lo puede contar, y de hecho ha contado parte de su historia, hay una obra de teatro que, como sabemos todos, fueron dos obras de teatro que se consiguió a través de la Concejalía de Cultura que llevaba José Denis, y a través del Cabildo promovieron dos obras, no sé si subvencionadas totalmente por el Cabildo o parte del Ayuntamiento también, pero que se hizo una en Las Lagunetas, que era El Crimen de Las Lagunetas, ese famoso, y otro que es lo que se hace hoy en Utiaca, recordando a las antiguas lavanderas, a nuestras madres, a nuestras abuelas que iban a lavar el lavadero. Yo, pues sinceramente me gustaría que hubiera muchísima gente en Utiaca. El otro día estuve en Las Lagunetas y la verdad que estuvo muy bien, fue espectacular lo que se hizo allí. Las chicas que van a ser hoy de actrices y actores, o creo que son actrices todas, la verdad que lo hacen de
0: profesionales,
1: maravilla.
0: ¿Profesionales?
1: No, es gente del pueblo, para mí son profesionales, porque son gente de aquí que se han empapado la historia, que conocen. Yo estuve en un ensayo y la verdad que les salió espectacular, y por eso te digo que es algo que es cultura, y como es de nuestro barrio, y nuestro barrio, y nuestro barrio, y nuestro lavadero de Utiaca, me gustaría que la gente fuera lo viera hoy como está lleno, que están llenos los dos, y la visión que da, ¿no?, del tenerlo con agua, el agua clarita, que te da gusto, te dan ganas de meterte ahí y darte un baño, ¿no? Pero principalmente, Javier, por lo que representa eso, por lo que representan las lavanderas, porque a mí me recuerda mucho a mi madre. Tú, la tuya la tienes viva todavía, y tu madre, que vaya también, Teresita Miranda, vaya para abajo a verlo, porque le va a traer muchísimos recuerdos. Y nada, invitar a todo el mundo, Javier, a que participen, porque es cultura, es algo que consiguió la Concejalía de José Denis en su momento a través del Cabildo, y le pido a la gente que apoyen a estos actores y actrices, porque va a ser algo muy bonito y que nos va a hacer recordar, bueno, muchas historias.
0: Déjame felicitar y darle enhorabuena a José Denis. Triste y lamentable que te tenga que acudir yo a ti para que me dé y recordar esa información, porque sé que ayer estabas ahí limpiando el lavadero, porque fue tanta gente a ayudarte que...
1: No pasa nada.
0: Ya
1: yo eso, hago las cosas. Mira, no, es que de hecho José,
0: pero lo digo yo.
1: Ya, pero de hecho José Denis después por la tarde me mandó un audio diciéndome que si yo había sido el que limpió el lavadero fue el ayuntamiento. Digo, mira, el ayuntamiento mandó limpiar los pasillos y tal, las zonas por ahí alrededor, y yo limpié lo que es el lavadero dentro con mis botas de agua, me metí, lo limpié bien con un cepillo que me dejó el ayuntamiento, lo taponé y tal, y se ve precioso hoy, ¿no? Pero vamos, lo he hecho desinteresadamente porque yo he querido hacerlo, y es verdad que José me llamó y me lo dijo y me dio la gracia. Digo, José, a mí no me tienes que dar la gracia porque al final es algo que a mí me gustaría ver funcionando, verlo siempre con agua, verlo siempre limpio, y a ver si algún día conseguimos que eso sea así, ¿no? Pero bueno, no fue nadie a ayudarme porque a lo mejor no nos acordaban. Yo lo tenía en mente eso hace... De hecho, vine ayer a San Mateo a traerle una chica, una bañera que me dejó Joselito, José Marrero.
0: Sí.
1: Una bañera de esas que se usaban antiguamente, que le faltaba...
0: La de hierro, y, sí.
1: Sí, esa de hierro. Y vine a traerse a una chica y después ya me fui directamente allí al lavadero porque yo sabía que tenía que limpiarlo. Y nada, pero bueno, uno lo hace porque es algo nuestro, es algo...
0: Javier, yo... Esta cosa, el nombre... La parte que a mí me toca es nuestro barrio, lo hace. Tú no me has llamado para esto, yo sí que no, yo te he llamado a ti. Sí, y la verdad, conozco eso porque José Denis en su momento lo dijo, eso que ha quedado ahí. Pero para mí, triste no poder decir más de lo que pasó en la Laguneta y no poder decir más de esto que va a pasar hoy en Utiaca. Afortunadamente, bueno, te agradezco. Que lo diga y que
1: no,
0: lo...
1: No, me tienes que agradecer nada. Tú estoy aquí siempre que quieras alguna información que yo te pueda dar, yo no tengo ningún inconveniente, pero bueno, que esto no debería ser yo quien la diera, sino directamente a lo mejor el ayuntamiento, pero bueno, yo tiempo al tiempo, cada uno... El tiempo pondrá cada uno en su sitio, en su lugar, y yo creo que, y siempre lo he dicho y lo seguiré diciendo, esto al final es información para todo el pueblo en general, no solo para quienes han votado al grupo de gobierno actual, o al PSOE, o Alternativa, o Unión Veguera, esto es un bien para todos, y bueno, si no creen conveniente que tú tengas que dar esa información, ellos sabrán por qué lo hacen, pero yo no comparto esa idea. Yo creo que el pueblo tiene que estar informado a través de todos los medios disponibles, y tú eres uno de ellos, así que...
0: Pues agradecido, Javier, de que lo hagas, y lo he hecho bueno, con todo eso, aunque no, la primera no parte de la nada. Parte esta que hemos hablado de política fue por lo de siempre, para que la gente bueno, diga que siempre estamos los mismos de siempre tal... Pero me quedo, te llamé para esto, ¿vale?
1: Sí,
0: fue lo primero, fue lo primero que te dije. Y sí, después y después te pregunté, digo, oye, ¿qué pasa? ¿Sabía algo? Y si no, está. Bueno, pues bueno, es lo que tenemos. Vale. Por aquí tengo al amigo Boro que me vino a saludar y vaya a beberme un café. Voy a echarme el café con Boro porque quiero hablar con él una cosa que tengo
1: que... Dile que llame, que ya añadí su página a mi Facebook, ¿eh?
0: Que añadió tu página a su Facebook.
1: Bueno para Santa Brígida. Vale, que ya lo hice esta mañana ya.
0: Venga, pues vale. Correcto, venga, Javier, saludos, vale, buen día.
1: Saludos a Boro y nos vemos mañana aquí en el pregón de San Mateo, ¿no?
0: En el pregón de San Mateo mañana, por supuestísimo. Boro, no vale. Dices nada tú del pregón.
2: Hombre, mañana estaremos todos ahí.
0: Perfecto, venga.
1: Allí nos vemos mañana, venga, un abrazo.

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0: 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Bueno, señores, seguimos, avanzamos, 12 en punto del mediodía. Nos acompaña en este espacio del Ayuntamiento de la Villa Santa Brígida informa dos personas importantes, el director de Menditur, de película, ¿no? De director de cine, de la muestra de cine, para ser más exacto, el amigo Isidoro Falcón, al que le damos la bienvenida. Isidoro.
1: Hola, buenos días a todos los oyentes.
0: Saludos y bienvenido a Radio Las Medianías. Y también tenemos aquí a amiga
2: Avelina,
0: que ya luego continuará, que viene acompañando aquí, en este caso, a Isidoro. Bien. En primer lugar, para los que no saben qué es Menditur, pues yo no lo sabía, Avelina. Yo la primera noticia que tengo, no.
2: Pobre Isidoro, te lo cuesta, bueno, pues, largo y tendido.
0: Efectivamente, eso es lo que nos gustaría.
1: Bueno, entonces tú no paseas mucho por Santa Brígida, porque mira que se ponen carteles el mes antes del evento, que siempre lo hacemos desde el año 2022. Esta es la quinta edición. En el Centro Cultural, siempre en las primeras semanas de octubre. Y el ayuntamiento pone sus carteles por todos lados, ¿eh? Así que...
0: Otra cosa no, pero en Cultura Santa Brígida, afortunadamente, hay... Y eso es...
2: Muchas gracias.
0: Porque
2: al equipo
0: sí,
2: de Cultura.
0: Muy bien valorado, y la verdad que somos envidia de algunos ayuntamientos. Y digo... Lo digo con bastante
1: razón.
0: Dando fe, porque uno se entera de todo, ¿no?
1: No, nosotros estamos orgullosos de estar en Santa Brígida, porque siempre nos hemos sentido bien acogidos. Y recuerdo que nosotros llegamos al municipio con un documental que habíamos hecho en el 2020 sobre el salto del pastor canario. Y fue cuando el ayuntamiento contactó con nosotros. Primero les interesó el documental, y luego ya les interesaron la muestra, y desde ese 2022 pues seguimos aquí, gratamente, ¿no? Y esta vez acompañado por Avelina, que siempre está muy atenta a las pocas cosas que nosotros pedimos, porque el Menditur Canaria de Santa Brígida, la organización lo tiene muy, muy, muy hechito ya, de tal manera que nada más que exponer la promoción, lo más difícil siempre es elegir las películas, ¿sabes? Porque tratamos, ya sabemos que tenemos un público fiel, ¿sabes? Recuerdo un episodio que pasó en el 2023, si no tengo mala memoria, que el día de la edición empezó a llover aquí en Santa Brígida, pero a cántaros. Que yo dije, claro, como la entrada es gratuita, con aquella llovida dije, aquí no va a venir nadie. Pues todo lo contrario. Allí nos demostró la gente lo fiel que es, porque mucho del público no viene solo del municipio. Les puedo decir que vienen hasta de San Bartolomé de Tirajana, ¿sabes?
2: Y explica lo que es Menditur.
1: Y entonces, sí, Menditur. Menditur tiene que ver con el Festival de Cine de Montaña y Aventura de Bilbao, que después del Festival de Cine de San Sebastián en el País Vasco es el segundo festival más importante. Siempre se celebra en Bilbao en el Puente de Diciembre. Entonces en ese festival, las películas premiadas de cada año, al año siguiente, hacen un tour por España, donde hay más de 30 ciudades importantes haciendo la gira con las películas premiadas. Entonces en Canarias somos nosotros, la Asociación Cultural Cima Gran Canaria, que es quien tiene la representación para el Menditur, quien lleva pues esto. En principio estamos en la isla de Gran Canaria, ya te digo, 5 años en Santa Brígida. Este año hemos podido también ir a Teror, y nuestra intención es ir a otras islas también, ¿no? Para que el público canario en general pues pueda disfrutar de este cine, ¿no?
0: Y 5 años aquí en Santa Brígida, pero por la acogida, por la apuesta que hace en este caso el ayuntamiento, o ¿En qué radica, digamos, porque por lo que cuenta? O sea, yo ahora mismo, ahora, yo que soy, digamos, un ciudadano de a pie, como bien dice, me entero porque estoy aquí, porque toco aquí. Pero si estuviera fuera de aquí, fuera de la calle, escuchándote, digo, coño, me parece eso algo demasiado importante. Y más cuando es cultura y demasiado importante por lo que acabas de comentar, ¿no? Sí.
1: Hombre, yo creo que yo no soy el más adecuado para responder eso, pero con el permiso de Abelina digo, yo imagino que un programador cultural de cualquier municipio, cuando apuesta por algo, lo importante es ver el resultado. Entonces nosotros llenamos el centro cultural y dejamos incluso gente fuera porque no hay butaca. Entonces, como eso ha ocurrido cada año,
0: pero otros ayuntamientos no digo yo, porque aquí los conocemos todos y se fijan y digo, coño, esta gente está haciéndolo bien, ¿no?
1: La lógica no es tan fácil, ¿eh?
0: No está,
1: imagínate ir a otra isla que nosotros escribimos tal y como tienen tantas ¿cómo se dice? Ofertas de cosas. A veces tienen las programaciones que no encuentran otro lugar. Después sí es verdad que te puedo decir que hay otros municipios que ya tienen una muestra de cine o un festival de cine, entonces como que ya no quieren apostar por más cine.
2: También ocurre Galdar, también por ejemplo, el de Galdar, su muestra,
1: sí, claro. Sí. En vecindario tiene San Rafael en corto, no sé qué, un festival así ya como potente de corto. Vale. Entonces
0: digamos entonces que esto es patente de aquí.
1: Hombre, prácticamente. Sí.
0: ¿Y ahora Teror, que me comentabas que se...?
1: Sí, Teror se sumó este año, en el mes de mayo. Y esperemos estar allí los meses de mayo y en Santa Brígida el octubre. ¿Por qué? Porque de esta manera nosotros ofrecemos el mayor número de películas. El cartel que se ofrece en un sitio no es el otro cartel. Pero aparte quería comentar que nosotros hacemos una serie de actividades anexas. Una de las que llevamos haciendo es las charlas por los institutos de cómo transmitir valores a través del cine de montaña.
0: Sí.
1: Y en este caso, este año, acorde con Abelina, estar en dos institutos, porque aquí se dio una charla una vez, el instituto vino al centro cultural, pero a veces eso les supone una logística sacar a los niños, entonces hemos acordado, yo me desplazo al instituto y les es más fácil. Entonces va a haber dos charlas y luego la primicia que incorporamos este año es que también va a haber una exposición de fotos en la biblioteca municipal. Y esa exposición se inaugura el día 9 de septiembre y va a estar todo el mes de septiembre ahí. Y la temática es el Club Montañero Gran Canaria, que es el primer grupo que se formó en el archipiélago canario como grupo de montaña, pues cumple sus 72 años. Entonces nosotros llegamos a una colaboración con ellos. Digo, mira, podemos incluir esta exposición porque ellas los estaban moviendo. Digo, puedes venirte dentro de las actividades de Menditour. Y ellos encantados. Así que también para Santa Brígida será la primicia de que el Grupo Montañero Gran Canaria presente aquí. Además, sé que tienen fotos, están montando fotos que no montaron en, creo que la primera exposición que hicieron fue en la Biblioteca Municipal de Las Palmas. Y después estuvimos hablando y han podido meter otra cosa. Claro, hombre, siempre hay que ofrecer a un sitio. Bueno, si no, la gente dice, no, ya yo la vi. No, pero que hay más
2: novedades.
1: Hay más cosas. Sí, sí. Entonces, para resumir, tenemos la charla, tenemos la exposición y luego el día 9 de octubre tenemos la muestra de cine.
0: Cuatro proyecciones.
1: Cuatro películas maravillosas que vienen este año.
0: Muy diferente.
1: Sí. Hay escalada. Hay alpinismo y siempre hay historias personales detrás, ¿sabes? De retos personales, de personas que tienen algún tipo de enfermedad y este tipo de actividades pues las ha hecho superarse. Siempre nuestra temática está en el valor de las personas y cómo esas actividades las han ayudado a superar cualquier cosa, sea salud mental, sean problemas físicos. Y bueno,
0: ¿vienen los invitados?
1: Siempre al Menditour viene el director del Festival de Cine de Bilbao y el proyectista, siempre, que es quien presenta la edición.
0: Suelen la pasta, ¿no?
1: todo vale dinero.
0: Sí, pero bueno, vale.
1: Pero el prestigio es que están aquí, ¿sabes? Que es muy importante.
0: Sí, pero
1: ellos no dejan de ir porque sea un lugar remoto. Yo sé que en
0: la península hay lugares. No, es que por eso me llama la atención, porque mover eso me imagino que va a entrar una pasta, pero que luego no todo. Yo siempre digo, había un señor en una asociación de vecinos y tal que cuidaba mucho el inmobiliario y tal, porque es que rompe la silla. Dice, ojalá. Una vez dijo uno, dice, ojalá tengamos que cambiarla todos los años.
2: Por el uso,
0: claro.
2: ¿No?
0: Pues claro. Eso, que, sí, eso sí, es, sí. Bueno, si tú tienes que destinar dinero, porque, coño, es que tanta gente ha pasado por aquí que han desgastado la silla, ¿no?
2: No, y en el caso de lo que estaba comentando Isidoro de los valores, ¿no? Que están detrás de las películas también, que es importante, ¿no?
1: Sí.
2: Que no es, que sí. Ya del deporte de por sí, del deporte de, sí. De riesgo y tal, pues tiene que haber siempre una voluntad, ¿no? Exagerada, pero bueno, siempre esa orientación, sí, yo sí, creo sí, que sí,
1: sí. No, y luego la conservación del medio ambiente, también. El conocimiento del medio ambiente, o sea, todos los temas, cambio climático, toda esa temática están incluidas en las películas, porque muchas veces son películas que están yendo a ver de hielo de glaciares, que está afectado por la subida de temperatura. También tengo que decir que aquí en Santa Brígida hay residentes satauteños que son muy buenos montañeros. No por muy buenos montañeros. O sea, que también eso fue uno de los motivos que nosotros nos hizo venir, porque los conocemos. Y
2: sí. Lo que Santa Brígida, hay artistas, hay montañeros, hay de todo, ¿eh?
0: Hay que estar aquí para descubrirlo.
1: Sí, pero sí te quería decir que esto se hace a través de una asociación cultural. Y nosotros no tenemos ánimo de lucro. Nosotros, esto es altruismo puro y puro placer, ¿sabes? Yo disfruto mucho con esto, pero no te voy a decir las horas que dedico, pues, si no. No vale estar hablando.
0: Y una pregunta, cuando se llena, por ejemplo, hace una proyección, se llenó, luego no se hace otra segunda parte, digamos,
2: se repetir otro día, otra sesión.
0: Sí, claro, para aquellos que no pudieron entrar, digo, en caso que hubiera.
1: En principio el formato no es así, ¿sabes? No es ellos, como hemos tenido eso, vamos a repetir. No, tú imagínate.
0: No me refiero a eso. A la avalancha de personas que puedan haber, digamos que se queden fuera.
2: Bueno, para el próximo año sí. Ver otras películas.
0: Ah, sí, vale. Sí. El que está allí ese día.
1: Sí, yo no recuerdo cuánto es el aforo. 200.
2: 225.
0: A eso me refiero,
2: 264. ¿No? 264.
1: Ah, vale. Cabe. Pues.
2: Pues eso
1: hemos metido ahí.
0: Que aparezcan 500 en la puerta.
2: No, tampoco.
1: Bueno, ya
2: tampoco.
1: Con la experiencia que tenemos, no. Ya te digo que hay un público fiel, estamos ahí, ya no se queda 80 personas fuera ni nada. Incluso nosotros gestionamos el tema de entradas para que la gente, en caso de no venir, nos lo comunique para nosotros tener la lista de reserva y entrar. Bien, ¿sabes? Y eso nos ha funcionado.
2: Hay que
1: bien.
2: Recordar la inscripción, ¿no?
1: Sí, para sí, estar sí. La tenemos en el enlace, ya te digo.
0: ¿Cuál es la página web o dónde lo tienen?
1: En senderismograncanaria.com.
0: Uh-huh.
1: Ahí está toda la información y el enlace a las entradas.
0: Y en todo caso en el ayuntamiento lo tendrían un sitio donde venir a...
2: No, esto es online.
1: Nosotros hacemos
2: online,
1: toda la promoción.
2: Nosotros
1: le pasamos el cartel a ellos que lo ponen allí y ahí ya viene el enlace. Sí. Tú sabes cómo funciona hoy la gente, que compra las cosas por el teléfono.
2: Si alguien por lo que sea pues no tiene posibilidad de escribir, de rellenar el formulario o lo que sea, nos lo puede decir que ya nosotros
0: Claro, a eso me refiero yo, porque tú sabes que hay mucha gente que son mayores, otros que...
2: Sí, sin problema,
0: se dice, yo con esto de internet y tengo miedo que me engañe, tengo miedo que tal.
2: Pues nada,
1: no ha ocurrido nunca eso, porque como no, la actividad pero gratuita no.
0: Yo
1: no
0: sí, tiene. Yo, por ejemplo, voy a hacer algún viaje o lo que sea y la gente prefiere venir aquí, entregarme a mí el dinero en mano de un próximo viaje antes de hacer un ingreso en el... En un banco, porque no, que va, que yo fui a hacerlo y mire, no me entraba.
1: Como aquí no hay dinero, nada más que poner los datos. ¿Sabes?
0: Pero aunque no haya dinero, el simple hecho de manejarse con...
2: Sí, claro. Con la tecnología, sin problema. Claro, si alguien tiene algún problema, viene por la Lola Masiu, que ahí estamos.
1: Si fuera el primer año, te diría, ya, después de 5 años...
0: Sí, porque el público, ¿no? Digamos, es fiel a...
1: Claro.
2: Y el público hay joven, mucha gente joven.
1: Yo he visto familias enteras con sus niños de 4 años.
0: Uh-huh.
1: Bueno, te digo todo.
2: Sí, porque además son imágenes
1: y luego una de las personas más mayores, que me perdone él si me está escuchando, que es residente aquí, más conocido, es Alex Hansen.
2: Ah.
1: Alex, ¿sabes? Él viene sí. todos los años.
2: Sí, sí, sí, él es un gran caminante.
1: Yo no sé ahora mismo la edad que tiene Alex, pero Alex, digo, desde esa franja.
2: 72.
1: Y más, entonces más. Yeah. El grupo de montañeros de Gran Canaria ya pasan de 75, con lo cual tenemos desde esas edades hasta, ya te digo, familias que vienen con niños de 4 años.
2: El reto personal ¿qué? Siempre está ahí.
0: Sí. No sé.
1: Este año te esperamos, ¿eh? Yo me voy a quedar con tu cara, que ahora no me puedo decir, coño, esto no sabía yo. Digo, oye, pues pone uno, los carteles lo ponen ahí.
2: Lo ponemos ahí.
1: No, en el pasillo sí, principal. Sí.
2: Claro.
0: No, pero es que el estar aquí.
2: No te traemos un cartel, Javier.
1: No,
2: un
1: compromiso, es un cartel. Broma.
0: Pero fíjate, yo siempre estoy presumiendo, después de que estoy aquí en Santa Brígida. Y he visto trabajar, les he visto trabajar de la forma que lo hacen. He ido descubriendo, digo, coño, es que echándole impulso a Galdar. Usted es de Galdar, ¿no?
1: No, yo no soy de Galdar.
0: O en Galdar. Sí, no, en cultura, yo me siento orgulloso de que,
2: gracias,
0: de que nos pongan. Y Galdar, sí, por sí. lo visto, tiene un.
2: Un listón alto, ¿no?
0: Sí.
2: Pues ahí seguimos,
0: Pues fíjate, y entonces empiezas a ver todo sí. lo que se hace aquí en Santa Brígida, porque tengo que estar aquí, o siguiendo la radio, lo que sea, tienes que poner atención a lo que se dice, ¿no? Y digo, joder, y esto lo hacen aquí, y ahora esto mismo, para mí me ha sonado, digo,
1: cuéntame. Además, te digo, en estos 5 años, hasta este año que ya también fuimos a Teror, este es el único sitio en Canarias que venía el Menditour, ¿sabes? Y desde que nosotros cerramos una siguiente edición, el nombre de Santa Brígida está colgado en la página internacional del festival desde el mes de febrero. O sea, que es una publicidad
2: también, sí, sí,
1: que claro, solo ve cientos de miles de personas de alrededor del mundo, porque es un festival muy conocido. Entonces ya ponen el tour de ciudades. ¿Sabe? Sí, sí. Es un tema que, sí, en fin, que es sí. importante. O sea, Santa Brígida está en el mapa, en ese sentido, a nivel mundial, por este evento.
0: Sí, sí, sí, que es un añadido a.
1: Sí, sí.
2: A lo que ya hacemos, a lo
1: claro,
2: que ya.
1: Claro, ya hacemos ahí. Que es un cartel siempre muy sí. interesante.
0: Bueno, yo igual a lo veo y, no, y dices tú como. No me llama la atención o culpa mía de no estar más al día con la cultura.
1: No pasa nada, eso se arregla este año. Te coges, te sientas y si no te
2: gusta el día,
1: claro.
0: No hay el problema es que te invitan a todos, a fiestas, para aquí, para arriba. Para...
1: Bueno, tú
0: y, eso, y eso estamos hablando de que empieza el día...
1: El 9 de octubre. Pero antes te puedes pasar por la biblioteca, sí. el 9
2: que
1: de
2: está
1: septiembre.
2: La exposición.
1: Que la inauguramos.
0: De todas maneras, de aquí al 9 de octubre vendrás por aquí más, Abelino, ¿no?
2: Sí. Yo ahora voy a... cuando
0: ya va, sí.
2: Hablamos de la programación de septiembre y ya en octubre pues vendría para la programación de octubre de otros eventos, bueno, entre los cuales estará Menditour, pero hoy era el interés que estuviera y si no porque comienza la exposición el 9 de septiembre. El 9 de septiembre empieza la exposición y el 9 de octubre es el evento de las películas, ¿no?
1: Sí.
2: Que ya se anunciará y te traeremos un cartel.
0: Correcto. Bien. Por lo menos ya de antemano cuando vaya a ver, ya sabemos de qué estamos hablando, ¿no?
2: Claro.
0: De eso se trata,
1: sí.
0: ¿no?
1: Sí. Y también me vas a permitir, y es lo último, pues yo le dije antes que yo hablo mucho, este año hemos decidido donar una serie de libros a la biblioteca municipal desde la asociación con la temática de montaña, de deportes de montaña, actividades de montaña. Y bueno, para nosotros es un placer, claro. sabe, crear ahí una sección donde todo residente en Santa Brígida, y porque nosotros invitamos a la lectura en papel, ¿sabe? Porque el mundo montañero es, claro, el mundo montañero, ten en cuenta que muchos de los sitios donde se hacen rutas no hay conexión. Entonces la gente lleva libros para que las noches no se hagan largas. Entonces esa cultura de la lectura en papel está en dentro del carácter del montañero. Entonces nosotros dijimos, adelante.
2: Pues ese detalle así, es importante. Sí. Y en Santa Brígida hay una comunidad lectora
1: Y lo diré en el
2: importante.
1: Colegio. Digo, hay unos libros ya hoy arriba.
2: Claro que sí. Que las estanterías siempre estén llenas de libros eso. Muy bien.
0: Bueno, pues no sé, si tienes
1: algo más. No, yo agradecerle a Abelina que siga un año más contando con nosotros. Y que esté contento con nuestro trabajo y con lo que hacemos, y en fin.
0: Yo creo que las cosas buenas vienen para quedarse.
2: Exacto.
0: Pienso yo, lo pienso así, pero bueno, así vamos a, es. Esperemos que lo sepan valorar, ¿no?
2: Pues nada,
1: un placer estar aquí en Radio Las Medianías.
2: Sí, encantado. Pues gracias
1: Pueden contar conmigo cuando quieran.
0: De aquí nos escucha, la fortuna que tenemos que nos siguen en vecindario, Teror también se ha nombrado, mucho, la capital de Las Palmas. Tenemos...
1: Una buena cobertura.
0: Sí.
1: Ah, bien.
0: Y bueno, que espero que tomen nota por ahí, por otro sitio.
1: Claro que sí. Pues nada,
2: encantado.
1: Un placer, ¿eh?
2: Venga, ahora gracias. Yo paso...
0: Correcto. Si vamos con un poquito de música para... En lo que ellos hacen el cambio de
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0: Bueno, pues seguimos, tenemos ya, seguimos con la programación. Abelina, saludos nuevamente.
2: Sí. Saludos, Javier.
0: Te retomamos con la agenda que tenías para...
2: Sí, para ir a, de septiembre,
0: exacto,
2: para ir contando,
0: para ir contando un poquito y, vale. Y ver lo que... Lo que nos espera, ¿no? Siempre.
2: Pues vamos a empezar por temas de formación. Siempre hay una parte en cultura que es la formación. Tenemos, por una parte, se abrió hace unos días un curso de escritura, escritura teatral, que la impartía una compañía que es 2RC, que ha venido ya a Santa Brígida en otras ocasiones con obras de teatro clásico, entre otras, y nos ofreció, dado que se habían sentido muy bien en Santa Brígida, pues ya vemos, ¿no?, cómo Santa Brígida va atrayendo cosas que te ofrecen. En este caso era gratuitamente un curso de 3 días para gente que quisiera aprender a escribir obras de teatro, que no hay muchas personas que sepan, y enseguida se llenó el mismo día, porque el número era de 12 personas. Y le pedimos, oye, pues puedes hacer otro taller, lo que decías antes tú, ¿no?
0: Sí, sí.
2: Pues yo me animé, se lo dije, oye, ¿no podíamos hacer otro taller de escritura? Me dijeron, bueno, venga, vale. Entonces se ha abierto, que la gente lo sepa, la gente interesada, que sepa que va a haber otro curso de escritura teatral, lo comunicaremos en breve, va a ser para noviembre. Pero se pueden inscribir desde ya, por ejemplo, el que estaba abierto ahora era para octubre y el siguiente es para noviembre. Las personas que se quedaron fuera, ya yo las he avisado, todas las que se comunicaron bien por

0: Sí.
1: que venía solo un señor,
0: Así,
1: ¿te acuerdas? Yo creo que
0: pues,
1: estaba, ¿sí?
0: pues sí, pues
1: Yo,
0: ahora ya
1: uno solo,
0: son
1: yo llevaba
0: siete
1: siete, ¿no?
0: personas
1: Pero pues
0: ya,
1: mira,
0: que son de Santa Brígida, incluso pues hay un niño y después ya personas mayores, en fin, trabajadores, que todo el mundo les conoce, y van, así se va formando la cantera, y esperemos que en su día ya, cuando esté el tema del centro, ya de lo que tenemos aquí arreglado, pueda la banda, que está hoy en día utilizando los locales del Tejar, puede venir aquí, e incluso estamos pensando en que puedan hacer pues conciertos de vez en cuando en el parque y tal. Así que la banda está ahí creciendo, va cogiendo señas de identidad de Santa Brígida, ¿no? No, eso no se hace de un día para otro,
1: claro, ¿no?
0: pero van poquito a poco, van participando, organizan encuentros de bandas, etcétera, ¿no? Muy bien con la
1: No,
0: banda.
1: pero que lo que me acabas de decir, de haber uno allá, haber siete,
0: Siete. De un grupo de 30 y
1: eso
0: pico ya es un tanto por
1: contra,
0: ciento
1: ¿no?
0: elevado.
1: Oh.
0: Y ahora con las, no sé cuántas personas tienen matriculadas ya para este curso de los diferentes instrumentos que se tocan en el banda, instrumentos de viento metal son los que y percusión es lo que se da en la banda. No compite con la Escuela de Música de Santa Brígida, sino que es un añadido hacia la música, hacia la formación musical en el municipio, ¿no? Y de hecho, la Escuela de Música, en determinados momentos, la Escuela de Música oficial de municipal del ayuntamiento, cuando la banda tiene que actuar en el cine, pues como tiene ahí una serie de instrumentos, pues se los proporciona para que no tengan ellos que estar para arriba y abajo, ¿no? Así que hay muy buena sintonía y la banda va para adelante, ¿no? Después, a mí también, en cuanto a formación y en otro ámbito, en el Centro Los Ceros, se está desde el 19 de agosto, comenzó un curso de alfarería tradicional canaria con Domingo Díaz Barrios como el alfarero que está en el Centro Los Ceros, pues esa formación. Ayer mismo estuve por allí y nada, son 12 personas las que están, también parece que el número 12 es el número mágico.
1: Contra. Ya es fuera 3 y ya.
0: Ya empezábamos a mosquearnos, ¿no? No, pues ahí estaba, eran 11 mujeres y un hombre. Me parece que no había ningún hombre más, y hay gente joven, y incluso, sí, gente joven y gente más mayor, de todas las edades, y ahí va la cosa. Domingo deja vivir, pero también se pone
1: Sí,
0: cuando hace falta
1: es recto,
0: recto, y va,
1: ¿no?
0: y sobre todo que enseña lo que más sabe, que es la alfarería tradicional de la Atalaya. Es
1: Allí
0: decir,
1: en la atalaya,
0: allí en la Atalaya, en el Centro Los Ceros.
1: sí.
0: Ya se cerró el cupo, de hecho entró toda la gente que se había, hubo mucha gente que quiso entrar. Hicimos una lista de reserva y toda la gente de la lista de reserva que podía, pues al final entró. Así que al final, esas primeras personas que pidieron, que se quisieron matricular, todas ellas están ahí y muy contentas, ¿no?
1: Y Avelina, perdona, permíteme
0: Sí.
1: una pregunta. Siempre se ha escuchado hablar del Centro Los Ceros, sabemos que hay gente detrás. ¿Eso estaba como un poco así de la mano de Dios o algo?
0: El Centro Los Ceros tiene una asociación que
1: Sí.
0: es la que lo gestiona. En su día, en el 2010, si no me equivoco,
1: Sí.
0: se hizo un convenio con esa asociación para que fuera quien gestionara el centro. El centro ha habido varios proyectos para arreglo de las instalaciones,
1: Sí.
0: y hoy en día hay un proyecto que se ha hecho del contexto, no solamente del Centro Los Ceros, sino los alrededores, de hacerlo un museo más vivo de lo que es, ¿no? Porque hoy en día tiene algunas cosas que museísticas, algunas piezas museísticas, pero desde luego le hace falta un mayor empuje, ¿no?
1: Sí,
0: Y en
1: a eso me
0: eso
1: refiero.
0: estamos. Aparte de otro proyecto que además va con participación ciudadana en torno a la atalaya, en torno a todo el tema de las cuevas y tal. Así que eso es verdad que podría estar mejor, pero está como está y sigue con la formación y sigue abierto todos los
1: Insistencia,
0: días.
1: insistencia.
0: Sí. Es cuestión de ir caminando y mejorando. Es verdad que Domingo ya tiene una edad y él lo está diciendo, yo necesito un relevo y bueno, pues en eso estamos. Lo que ocurre es que en los cursos, para ser sincera, en estos cursos, por cierto, este curso de alfarería está financiado por la FEDAC al 100% por la Fundación para la Divulgación, FEDAC, Federación de la Artesanía de Canarias, ¿no? De Gran Canaria. Pues, ¿qué iba a decir? Ah, que la gente que asiste a los cursos, la única pena que da es que sí aprenden alfarería, tiene una parte de terapia, de terapia, porque son horas que está uno alrededor del barro con esa textura.

0: alisando, devastando, quemando. Entonces hay una parte terapéutica, ¿no? La gente que va, pues le sirve para todo. Igual que decía Isidoro con respecto a la montaña, pues aquí también con el barro, ¿no? Pero no se queda gente después que pueda uno decir, bueno, este es el relevo, ¿no? Entonces hay un trabajo ahí que el cabildo está quiere hacer que y que nosotros lo intentamos, pero no nos salió, que es meterlo en la escuela. Desde la escuela, con unidades didácticas que se llamaba antes, ¿no? Pues experiencias, ¿no?, de aprendizaje, para que eso vaya calando bien y haya una formación continua, de manera que de ahí te salgan unas cuantas personas que puedan estar en su día en el centro. Espero que el proyecto del Cabildo salga adelante. Yo sé que el Centro Lucero de Santa Brígida creo que iba también a participar, es una cosa que tengo que asegurar. Y pero bueno, por ahí van los tiros, por intentar meter la alfarería en la escuela. En la escuela, en la Atalaya, precisamente.
1: Pero bueno, ya hay un camino recorrido hay con esta camino. Gente que
0: sí,
1: ya
0: sí,
1: después
0: sí, sí.
1: Verán, ¿no?
0: Sí, sí. No, hay un camino recorrido largo, hay claro, una gente, ¿no?, que tiene un conocimiento que puede aportar, que lo está aportando, pues, lo está aportando.
1: ¿No se va a perder?
0: No, no se va a perder, pero hay que correr un poquito, hay que correr un poquito.
1: Sí,
0: no,
1: necesito de la razón.
0: Y después, bueno, más formaciones que está viendo es después hay asociaciones como es Loza en la Atalaya, que va a dar un curso de almazuelas que empieza el día 14, ¿no?, que de temas con telas y tal, pues también eso en torno también a la artesanía. Así que esto es lo que quería comentarles en cuanto a formación. Nosotros, la Concejalía de Cultura, junto con la Concejalía de Educación, estamos intentando impulsar la Universidad Popular. Es decir, que ya la formación no sean cursos que se hacen aquí y allá, que si la Concejalía de Cultura organiza este, y en 3 meses, y el otro en otro sitio, y tal, en un barrio sí, y en otro no sé qué. Entonces, para hacer algo, una formación continua, propia de las personas, sobre todo mayores, o que no han tenido acceso a formación universitaria y tal, que puedan tener una formación de cara a tener conocimiento, que estas son personas que están activas, y a un bienestar, ¿no? Porque siempre lo que es la cultura, ¿no?, siempre produce bienestar, ¿no?, y el estar elaborando cosas y tal. Y pero para hacer eso, pues necesitamos hacer un convenio con la Universidad Popular, lo estamos preparando, a ver si Santa Brígida puede ya, ojalá pueda comenzar la formación continua en los diferentes barrios, porque la idea es que en todos los barrios pueda estar de modo permanente y podemos soslayar o resolver los problemas administrativos que en otra ocasión, cuando se intentó, pues había, ¿no? Espero, yo creo que va por buen camino, a ver si puede entrar en el pleno este de septiembre y tengamos una Universidad Popular de Santa Brígida. Para formación en diferentes aspectos que sabemos que a la gente le gusta, ¿no? Todo es empezar. La idea es que el primer año empecemos y tiremos. Sí, y después ya, oye, que falta música en la Angostura. Sí. Bueno, vale. Ahí que la gente quiere aprender el timbre. Venga, vale. Pues entonces ya para la próxima más. La Universidad Popular es muy flexible. Puedes empezar con un curso y si por lo que sea no funciona, puedes tratar de hacerlo con otro. Ellos se ocupan de todo, de matrículas, tal. Nosotros daríamos una subvención que ya está contemplada en el suplemento que se aprobó para que esté ese dinero reservado para iniciar este año el curso. Yo cruzo los dedos porque estas cosas siempre, como no dependen solo de uno y de la voluntad, que a veces se piensa que con la voluntad se consigue todo, no, hay también cuestiones administrativas, ¿no?, que hay que hacer. Hablando de la voluntad, me gustaría, porque el otro día oí un programa aquí a un político y hablaba mucho, y además la entrevistabas tú, sobre la voluntad, que hay cosas que no se hacen por falta de voluntad, porque no se quiere, cosas que parecen muy fáciles, y se mencionaba concretamente la fiesta del caballo, concretamente, ahora hablo como concejal de festejo,
1: sí, sí.
0: La fiesta del caballo, que no se había hecho, que qué pena y tal, que qué es lo que habría pasado. La fiesta del caballo no se hizo porque la asociación no quiso. De hecho, yo hablé con el presidente de la Asociación de la Caldera y él ya desde meses antes, yo diría que desde el año anterior, ya tenía claro que por cuestiones un tanto personales, un tanto de lo que él conoce, cuál es su colectivo, no iba a poder hacerla, ¿no? No iba a poder hacerla este año para hacerla bien porque exige una serie de cosas, pero no ha habido en ningún momento sentarnos a hablar para decir, oye, pues, y eso se lo dije yo personalmente a él el otro día en la caminata a Terol, lo dije, oye, tenemos que sentarnos, tú presentas un proyecto que ya lo ha presentado, lo estudiamos y vemos qué cosas puede tiene que hacer la asociación, qué cosas puede hacer el ayuntamiento, qué cosas puede hacer un tercero, hasta qué punto es una prueba deportiva y hasta qué punto hay una tradición con el caballo en Pino Santo de la que no se habla, que es muy importante, es una tradición histórica del caballo en la zona. Y estamos hablando solamente de pruebas deportivas, pruebas andaluzas o de cultura andaluza. Sí. Entonces, todo eso hay que sentarse y hablarlo. Pero me molestó, lo tengo que decir sinceramente, el que se haya dicho que no se hizo porque el ayuntamiento no había desbrozado. Y eso no es así, es porque la propia asociación no lo vio claro.
1: Yo, dada la casualidad que estuve yo,
0: sí,
1: yo defendiendo el... En sí, la tradición.
0: Claro, claro.
1: Yo, lo que él me contestaba, me quedé así un poco extrañado. En este caso, lo que acabas de comentar antes mismo, partiendo de la universidad esa que me...
0: Popular,
1: eso facilita el luego todas estas cosas... la universidad, un camino recorrido ahí.
0: Hombre, podría haber cuestiones en la Universidad Popular sobre del tema de defensa del patrimonio cultural, el patrimonio que se llama inmaterial. Uh-huh. Podría haber, no creo que ahora empecemos por ahí, sino por otras cosas que a lo mejor la gente quiere más, hacer ejercicio, sí, tal, o lo que sea. Pero claro que sí.
1: Pero que digo yo que estando eso ya burocrática aparte, sería bueno, ¿no?
0: Sí, que sí. Yo creo que sí, que
1: y,
0: todo
1: y,
0: el tema.
1: Y en cuanto a lo que estás ahora mismo, a mí me gustaría que en eso, porque sí ha tenido repercusión, y en este caso está bien que lo comente.
0: Sí, quería comentarlo porque me dejó un poco
1: engañada. Yo hice la pregunta en defensa, digamos, se despachó con eso.
0: Sí, sí.
1: Si lo hablaste, hombre...
0: Pues yo, precisamente personalmente le preguntaba, vamos a hacer la fiesta del caballo.
1: Deberían de venir... Nuevamente decir, oye, mira, ya esto lo hemos hablado, o lo estoy hablando.
0: Ellos lo harán en su momento.
1: Yo espero.
0: Sí, en su momento lo verán.
1: Yo lo espero porque...
0: Vamos a quedar para sentarnos, por fin. Claro, decir, claro. A ver, claro, ¿qué es lo correcto que se necesita? Ellos han presentado un proyecto por tanto dinero y empezamos a ver, oye, esto, ¿cómo podría ser? Esto es mucho dinero. En fin, de hecho, pues el alcalde también ha hecho una serie de gestiones en el Cabildo para temas de financiación. Es decir, que para el ayuntamiento... Para la alcaldía, para mí como concejal de cultura y concejal de festejo, porque el caballo tiene que ver con ambas, es una cosa de suma importancia. Entonces, tengo mucho interés y por eso era la pregunta que yo le decía al presidente. Digo, bueno, ¿la vamos a hacer o no? Me dijo, no, este año no lo vamos a hacer. No. Por eso era la molestia de decir, después dicen, no, que el caballo no se hizo porque no hubo desbroce. Eso no es así.
1: No es correcto.
0: No es correcto, igual que tampoco es correcto decir que el camino a Teror no estaba desbrozado, por ejemplo. El camino de
1: dieron.
0: El político en cuestión, para no estar nombrando a nadie en concreto,
1: vale, correcto.
0: Dijo, no, es una pena porque este ayuntamiento, el camino a Teror, ¿cómo está 4 días antes? ¿No está desbrozado? Oiga, usted ha preguntado cuándo piensa el ayuntamiento desbrozar, a lo mejor no lo hace 4 días antes, lo hace el día antes. Es decir, lo hace cuando el camino a Teror, que yo lo hice, yo no sé si él lo hizo, pero el camino a Teror estaba inmaculado, es decir, estaba perfecto para caminar. Lo único que llovió un poco a primera hora y algún que otro talegazo se dio la gente porque estaba un poco resbaladizo, pero se hizo. Además, tuvimos muchísima suerte porque no salió el sol en todo el resto del camino, así que fuimos caminando estupendamente.
1: Y la gente, creo que yo no he escuchado hablar nada, todo maravilloso,
0: todo
1: los
0: bien.
1: Que luego fueron a comer y
0: sí,
1: demás, yo creo que
0: fueron como 300 personas, el número que más o menos va todos los años.
1: Un despliegue de seguridad importante,
0: perfecto,
1: de policía local, ambulancia,
0: todo. Cuando hubo que recurrir a algún recurso de salud y tal, pues se hizo, funcionó todo muy bien, además con la experiencia de otros años, que se va, como siempre las cosas se van mejorando para el tema de la ambulancia, funcionó bien, así que eso fue, pero el camino estaba desbrozado perfectamente, no cuando el señor quería, pero sí cuando tenía que estar. Igual que también se hablaba de que el Santa Brígida, aprovecho un poco esto porque son cosas que a la gente le importa, ¿no? Si fuesen cosas mías nada más,
1: lo agradezco y además que lo demando, que lo diga, ¿no? Porque se sabe que los políticos hacen política a su semejanza, sí,
0: cada cual,
1: pero luego hay la otra parte, hay que contrastarla, ¿no? Sí. Y en este caso,
0: las cosas
1: te agradezco que lo estés diciendo, sí, porque yo tocó la casualidad que yo estaba aquel día aquí, sí, y fue así, ¿no? Y todo lo que estás diciendo con respecto al caballo, que yo me quedaba extrañado, me quedé extrañado, digo... ¿Cómo? Es que creo que yo incluso dije, digo, coño, que este ayuntamiento apuesta por... te lo estoy diciendo y te lo he dicho. Si hay una cosa que a mí me llama la atención es cómo se trabaja aquí en cultura y cómo se trata las tradiciones.
0: Como para dejar eso así de lado,
1: claro,
0: ¿no?
1: Claro, claro, claro.
0: Todo el trabajo que se hace.
1: Yo fui el primero extrañado porque lo oigo a ustedes aquí.
0: Por eso
1: y me quedé con la boca abierta.
0: Era importante, ¿verdad? Era importante decirlo. Era importante decirlo porque si no la gente se queda con una idea de que hay como una especie de desidia, ¿no? Ya digo, se hablaba mucho de que si se tiene voluntad se hacen las cosas. Desde luego la voluntad es fundamental, pero después hay cosas que son verdades y otras que no, y que hay que dar la información. Otra información que se dio,
1: o habernos informado primero, ¿no?
0: Exactamente, también era con respecto a lo de las flores, ¿no? Era Santa Brígida de las Flores. Pues la persona que hablaba no se había enterado de que había habido un homenaje a la florera en La Angostura, no en el casco, en La Angostura. Este año sus fiestas se dedicaron al homenaje a la florera, a todo aquel trabajo de mujeres con los claveles y demás que ellas cultivaban en el valle y que vendían por toda la isla, y todos aquellos trabajos que se hacían. Las personas que hablaron eran las hijas o las nietas de esas floreras, ¿no? Y La Angostura...
1: Yo recuerdo de ver un invernadero ahí debajo, algo así, ¿no? ¿Tiene que ver con eso?
0: Pues sí, también. Claro.
1: Digo yo, claro, en su momento, sí, hace años,
0: estamos hablando los invernaderos.
1: Pero, ¿y ese homenaje que usted
0: homenaje hablando? Se hizo en las fiestas de La Angostura, que fueron, me parece que en julio o así, yo estuve allí, y hay una asociación. Lo importante también, y hay que señalar, es que cuando las personas, las asociaciones, son las propias asociaciones las que empiezan a hacer las cosas, y claro, lo difícil es mantenerse. Hay algunas asociaciones que llevan ya mucho tiempo, y está, yo entiendo, Pino Santo, que también, bueno, quienes están ahí son nuevos, son personas,
1: son gente joven.
0: Sí. Pero bueno, en este caso, estas señoras, son todas ellas señoras, pues han ido, pues están cogiendo el local, y eso en torno a las floreras, ¿no? Y eso, es asociación La Florera, están poniéndose al día administrativamente y tal, y han hecho ese acto concretamente. Pues este político no se había enterado, todo lo centraba en la crítica a Flora Brígida, no sé cuánto y no sé qué, y que si los jardines, no sé cuánto, no sé qué. Sí, bueno, eso es decir, muy bien, ¿no? Pero, o muy mal, o lo que sea, pero esa no tenía ni idea, no nombró ese hecho importante, que es el nacimiento de una asociación en torno a una tradición, en torno a algo que ya no está, porque ya no está, las floreras ya no existen, y están las hijas o gente que fue florera de chiquitita, ¿no? Que acompañaba a la madre,
1: claro,
0: y tal.
1: Aprendió de la madre.
0: Entonces esas personas hablaron, todas con mucho sentimiento, ¿no? Porque era hablar de las familias, y después yo creo que, fue un acto muy interesante, y que desde el ayuntamiento vamos a apoyarlo, toda la gente que se mueve y hace cosas, pues... nosotros la vamos a apoyar, ¿no?
1: Y una pregunta, acabas de decir de que son gente joven. Yo creo que cuando hablaste con estos chicos, está claro que ellos tienen voluntad, tienen ganas de trabajar. ¿Te entendiste bien? ¿Te entendieron?
0: Sí, sí.
1: Fueron...
0: Sí, nos entendimos. Lo que quedamos fue en que era importante sentarnos a ver, porque quizá ellos piensan, no quedó muy claro, que el ayuntamiento tiene que asumir el caballo, ¿no? Alguien puede pensar, mira, no se le puede dejar a las asociaciones porque no tienen capacidad, porque son pocos, siempre es muy trabajoso, siempre hay uno que se quema, entonces que lo haga el ayuntamiento, como por ejemplo se hizo, pongamos, con las fiestas patronales, ¿no? Las fiestas patronales, gran parte la ha asumido el ayuntamiento porque la comisión de fiestas se veía un poquito desbordada para lo que son a veces las fiestas de Santa Brígida, ¿no? Son cosas de envergadura. Y bueno, el ayuntamiento ha asumido. No sabemos, hasta que no nos sentemos, exactamente qué es lo que se desea, qué papel tiene que cumplir la asociación de Pino Santo, la Caldera, y qué papel debe cumplir el ayuntamiento. Y en eso es lo que hemos quedado. Así que bien, sin
1: yo problema. Creo que al ser gente joven y tener todo el mismo camino y el mismo deseo de yo creo que no va a haber problema, porque además yo han hablado un poco bajo el desconocimiento, o más bien el desbroce, como decía, tal, uh-huh. Y es más profundo.
0: Eso está claro, es más profundo y lo trataremos. Y
1: lo después... que pasa que he dicho aquí así, es normal que te molestara.
0: Hombre, claro.
1: Ahora me estoy sintiendo y digo, oye.
0: tampoco, yo simplemente, yo lo que quería era aclarar esos tres puntos para que la gente por lo pronto esté informada y por lo menos desde del punto de vista o de lo que yo puedo aportar.
1: Asumo mi error no ver, en agosto también, el error no haber llamado a usted y verle, oye, mira, ¿tienen algo que decir ante esto?
0: No pasa nada, ya yo me lo apunté, digo, bueno, esto, pues, la próxima vez que vaya por la radio, comunico esto de no sé, bueno, por seguir con programación, que no sé si hoy sería para hablar todo o hablo nada más que no sé por la hora, ¿cómo vamos?
1: Tú lo veas, tú eres la que tiene tiempo, hasta una por ahí tenemos tiempo de...
0: Vale.
1: Yo quiero... Vale, además, si vienes otro día, a la una...
0: Una menos cuarto.
1: Si quieres venir otro día, tú sabes que no tienes sino que ponerte en contacto con Rosy.
0: Vale.
1: Y viene las veces que sea necesaria.
0: Para no atacuñar a la gente con información.
1: Efectivamente, sabes tú que para que no seas cansino tampoco.
0: Bueno, entonces...
1: Yo creo que lo más es también... Ahora creo que es lo de la carreta de terror y demás.
0: Sí, exacto.
1: Es lo más cercano,
0: si la carreta, que eso... Bueno, pues anunciamos, ¿no?, que todo el que quisiera apuntarse para que acompañe a la carreta, porque es verdad que yo veo que en otros municipios va muchísima gente del municipio acompañando a la carreta, pero en Santa Brígida me ha llamado la atención que no iba tanta gente acompañando, ¿no? Y se puso el anuncio y ya hay había ayer como cerca de 30 personas que van a acompañar a la carreta. Eso es importante porque
1: tienes que contratar una guagua y todo, ¿no?
0: Sí, claro, hay que contratar una guagua, eso no hay problema. Se contrata, sí. Hay una guagua que va con lo que son los músicos, que es la cotera, que va a ser la agrupación folclórica, junto con el cuerpo de baile, que es de Telde, por cierto, que no me viene ahora el nombre. El cuerpo de baile que acompaña a la cotera, tiene el nombre de una persona, no me viene, pero bueno, esos van en la carreta, los niños y niñas que van a versear también van ahí en la guagua, que digan, van en la guagua, son su familia y ya está. Y después, por otra parte, pues se pone otra guagua, con una yo creo que será suficiente, porque si no se ha apuntado más gente, hasta el día 4 se puede apuntar, hasta el día 4.
1: ¿Mañana?
0: Es mañana, pues poner a festejos@santabrigida.es, pues ponen un correo. Y
1: ¿hay que pagar algo?
0: No, en este caso no, en la otra sí, pero en esta no. Uh-huh. Y nada, y entonces estamos en la carreta, es la número 12, y así que es mejor porque a veces nos ha tocado
1: para atrás
0: y entonces se hace un poquito pesado, tal, pues nada, somos la 12 y cuando ya termine
1: la ofrenda, ¿no? Yo creo que cogen televisión también, ¿no?
0: ¿Perdón?
1: Que cogen televisión, ¿sabes qué?
0: ¿Que se sale en televisión?
1: Digo yo,
0: sí
1: lo cogen porque siempre sabes tú que sale. La gente... ¿Tienen los primeros porque la televisión está de lleno?
0: Sí, no sé si ahí hay mucha gente grabando, no sé, ojalá.
1: ¿Sabes tú que se hace en directo para la televisión?
0: Sí. Espero que sí.
1: Tienen un horario y lo último...
0: Claro, y por lo último ya eso es nada, así que a ver si tenemos suerte.
1: Sí, no, yo creo que sí.
0: Nuestro motivo ya lo vio la gente, que es con el acueducto, ¿no?, de las Meleguinas, así tan bonito, que fue el que se usó para en la romería ofrenda de Santa Brígida. Y bueno, siempre recordar a la gente que vaya vestida lo más adecuadamente posible. Esas personas, sí, las formas que hay, no hace falta gastarse mucho dinero, pero sí el que sea de una forma apropiada.
1: Como marca la ley ahí.
0: Como marcan las normas, el cabildo es el primero que te lo pide, ¿no? Uh-huh. Eso ahí también me gustaría decir que hoy... Ya empezamos también con toda la actividad propia de exposiciones y demás. Entonces, esta tarde se inaugura la exposición de Octavio Esteva, que es un hombre del mundo del derecho, que ya, pues cuando ya con una cierta edad, pues ha empezado a pintar, hace arte abstracto, y se inaugura una exposición de él. Así que animo a la gente en la Lola Massieu a ver esta exposición. Y ya el miércoles 9 es la inauguración de lo de la exposición del Grupo Montañero Gran Canaria, celebrando sus 72 años. Así que yo creo que dejaría por aquí la información. Puedo seguir un poquito
1: sí,
0: más.
1: Bueno, sí, lo que tú. Sí, lo más prioritario que.
0: Un poquito
1: para
0: más.
1: Que no caduque.
0: Sí, pues, sí, exacto, porque después ya pues no vendré hasta mucho claro, tiempo, porque sí. Ya la gente dice, bueno, esta mujer.
1: Tú sabes que por aquí no tienes ningún problema por la parte nuestra.
0: Muy bien. Pues nada, Germán López, timplista que todo el mundo conoce, nos ofreció el dar una charla. Él tiene una subvención. Es igual también en el caso de la escritura teatral. Son gente que tiene subvenciones del Cabildo, del Gobierno de Canarias, porque están haciendo un trabajo importante, y después tienen la obligación, al recibir esa subvención, de hacer actividades en diferentes municipios, difundir, ¿no? Que es el Cabildo, pues tiene esa misión, ¿no? Que no sea solamente Las Palmas, sino. Entonces nos ofreció Germán López dar una charla y un concierto en el cine. Entonces eran los días viernes 11 y sábado 12.
1: Quien no conozca a Germán López.
0: Quien no lo conozca, pues es el momento de conocerlo.
1: Bien, pero.
0: Es un timplista. Es un timplista de... muy bueno, que ya ha tocado aquí en Santa Brígida. Es un hombre moderno, pero un hombre que maneja el timple como Los Ángeles, ¿no? Así que lo tendremos por aquí en la biblioteca, la charla, a las 7, el viernes 11, y al día siguiente, el sábado 12. En el cine a las 8. Y yo creo que. Tenemos también, es interesante, una obra de teatro ese mismo día 12 en la calle, que con un grupo de teatro de Tenerife que es muy bueno, que se llama Burka Teatro. A las 12 del mediodía, en lo que es la zona de la iglesia, por ahí, tendremos una representación de teatro. Y esta gente, Burka Teatro, nos trajo hace 2 años una obra, después lo cuento porque fue una anécdota muy curiosa, traía a Romeo y Julieta para hacerlo en la calle. Y ese día, no sé si es el mismo día del que habla Isidoro, de la lluvia monumental, pues no lo sé si fue ese día, pero empezó a llover, a llover, a llover, a llover. Y una cosa, pero no sé, acuerda, fue eso, en noviembre, me parece, de hace 2 años, llovió muchísimo. Y entonces, pues claro, toda esa gente tenía preparado todo su vestuario, todo, estaban allí, y decíamos, bueno, vamos a ver si escampa. Y escampaba, y salían, y nada, otra vez a llover dentro. Entonces nos dijeron, bueno, pues tenemos dos posibilidades, nos volvemos a Tenerife, y ya buscamos otro día, o bien, con lo cual nosotros tendríamos que haber volverlos a contratar, porque claro, ellos vinieron.
1: Sí,
0: claro. Entonces,
1: está recogido eso en ningún artículo.
0: Sí, a veces se recoge, sí, pero era un claro. Poco. Y entonces yo dije, bueno, en cualquier caso, dice, bueno, lo podemos hacer en el cine. Era improvisar todo, improvisar todo sobre la marcha. Cogieron, eran tan buenos profesionales que dijimos, bueno, venga, pues entonces ellos en un par de horas acondicionaron el cine, que era una obra con bastante tema de escenario, cosas complicadas, el balcón de Julieta. Ellos iban a estar en un balcón del casco antiguo. Claro, pues, ¿dónde hacías un balcón? El entierro de Julieta, el ataúd. Un montón, más estaba pensado para que ellos fueran unas bailarinas, fueran bailando y tal, y la gente les siguiera. ¿Cómo hacías eso en el cine? Pues lo hicieron. Y yo creo que ha sido la obra de teatro más bonita que hemos traído, que ha resultado más bonita. Así que eso dice mucho de los profesionales, de cuando tienes un buen profesional que es capaz de adaptarse a lo que tiene. Lo hicieron todo muy bien y el público disfrutó, dispusieron las sillas de otra manera, no subieron al escenario, lo hicieron todo abajo. Una cosa increíble. Burka Teatro. Los tenemos el sábado 12 a las 12. Y
1: con una obra
0: de teatro también clásica. También la obra de teatro.
1: Así. O sea que...
0: Teatro, que, teatro clásico.
1: Los que vinieron en aquel momento a verlo,
0: pues, disfrutarán también, porque seguro que es una obra tan bonita como aquella. Y con esto ya yo creo que debo despedirme para no cansarte ni cansar a los oyentes.
1: No cansa, porque yo siempre estoy aquí y estoy aprendiendo, de verdad. Porque me quedo... sé que está en auge ahora el teatro, parece que... que están,
0: sí, en otro... A la gente le gusta mucho el teatro.
1: Sí, yo creo que ha faltado siempre ese empuje. Alguien que sepa de que esto es constancia. Yo le llamo la constancia a esto.
0: Sí, la constancia, sí, perseverar,
1: Y de hecho, bueno, en las fiestas patronales ahora de San Mateo, hoy mismo tienen una ahí en Utiaca.
0: Tenían un proyecto interesante de por los barrios.
1: Sí,
0: sí, es verdad.
1: Y yo aplaudo todas esas cosas, porque son cosas que, claro, no le dan la importancia hasta que no
0: estás allí, lo ves y disfrutas y te lo pasas genial.
1: Y luego al hablar después bien, como haces tú en este caso, que estás si hay cosas que se repiten aquí no te puedes dormir,
0: no.
1: Y yo veo como, por eso decía yo antes que yo encantadísimo y presumo, te lo digo, de cómo se trata aquí la cultura. Y la verdad que enhorabuena, te animo a seguir trabajando, porque hace un trabajo ahí que parece que no es de una relevancia, pero quien lo conoce, de verdad que...
0: Por lo menos es constante, no es de ahora que...
1: Sí, a vivir de la renta.
0: Empezó el primer día y hasta el último día.
1: Te lo digo, hay que estar aquí para saberlo, porque... es un mes y otro mes, luego viene la Navidad y luego viene el Carnaval y no para.
0: Y en los barrios tenemos un proyecto también, porque sabes que tenemos la idea, era de en los barrios, cada barrio tener al menos todos los meses que haya una obra de teatro cultural, algo, una actividad cultural en un barrio, ¿no? Y así lo estamos haciendo, y ahora le toca al teatro tres obras de teatro las vamos a hacer, pero todavía no hemos cerrado el contrato, pero yo creo que para octubre, noviembre salen esas obritas, y que la verdad es que también la gente la disfruta. Hasta ahora nos hemos enfocado más en el público familiar, ¿no? Porque sabes que vas allí y que es toda la comunidad de vecinos, son todos los que quieren ir, y ahí hay gente chica, gente mayor, muy mayor, entonces tienes que buscar obras que puedan gustar a todos, pero ha habido momentos muy divertidos y momentos en donde, o sea, piezas musicales que el público a lo mejor nunca había estado en un concierto así presencial, en la radio sí, pero nunca había estado en un concierto y pudo disfrutar de un concierto, me acuerdo, en el Llano, un concierto que se hizo de guitarra, y así, pues seguiremos, ya yo cuando venga la próxima vez ya cuento el resto de las cosas. Muchas gracias a ti, Javier.
1: Te aplaudo y te digo que gracias por toda esa corrección que has hecho.
0: Gracias a ustedes.
1: Y nada, animarte a seguir adelante y con fuerza.
0: Gracias, hasta luego.
2: Termina el espacio. 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

señores, disculpen, estábamos atendiendo la línea interna, ya les digo que Marisol no vino, pero yo ya aquí ya voy a ir también dando carpetazo a la mañana porque ya empieza la ruleta también, y a mí me gusta ver la ruleta.

0: ¿Y qué les digo? Hablar un poco, en estos 5 minutos que me quedan, de los bailes, por ejemplo. Tenemos Raúl y Demelsa el sábado en Flor Canaria, 5:30. Tenemos la milagrosa Luz de Luna, 9:30 de la noche. El tablero de Más Palomas el sábado, Los Brillantes. Castillo Romeral, Nueva Imagen. El mismo sábado. Barrial de Galda el sábado, Los Simpsons. Ya luego, pasando a los domingos, tenemos el domingo en el tablero Más Paloma, los Swimmer. El domingo en San Mateo, por ejemplo, tienen la carpa Cheta Marindo. Y por la tarde también en Nuevo Swing en... allá, ¿cómo se llama? En el club de mayores, ahí, Vega de San Mateo. Y importante, viernes, aquí, 6:30 de la tarde, Los Chanos. Una parranda alegre y divertida de primera orden, Los Chanos.
1: Y un saludo.
0: Y a continuación, después de aquí, si quieren ir a bailar, seguir la noche, seguir la rumba, como el otro que dice, lo pueden hacer en el club de mayores de Vega de San Mateo con el grupo Cuarta Calle en San Mateo, 9 de la noche. Más cosas de Fuerteventura. Quedan 10 plazas para ir a Fuerteventura, ¿vale? Saben que si quieren información, o me llaman a mí, o llaman al teléfono que tenemos del grupo de excursiones, pero faltan para que la guagua vaya completa 10 plazas, ¿vale? La gente me está diciendo, ahí han venido por aquí varias personas a pagar porque tienen hasta el domingo para pagar. Dice que si yo voy, que si tal, que para arriba. Yo ya lo tengo decidido, yo llamé a mi madre, se lo dije, digo, ma, ¿qué hay para comer hoy? Potaje. Mira que la gente dice que por qué no voy a Fuerteventura. Mi madre me dice, oh, mi niño, si quieres, vete. ¿Qué quieres? Tú no, que me recoja el niño que... la escuela el viernes, porque como es el viernes, el niño después no... ¿sabes? Oh, yo me hago cargo de recogértelo, pero después vamos a ver, pues yo no te voy a correr detrás del chiquillo que me botan al suelo.

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1: Que ni se han conocido.
0: Y claro, la otra abuela no es una abuela moderna, se marcha a bailar y carajo, y yo prefiero más que esté con mi madre, que no me, y si no mi hermano Sergio lo cuida. Si no, Fátima, la de Sport Repe también, que es la pila del agua bendita, que tiene mano para eso. O Delia, tú cobras mucho por cuidarme el niño.

0: esta canción, yo no tengo un especial cariño a esto. Tú, yo una vez la grabé yo hace, montones de años, uno de los primeros discos de la radio. No me importa tu vida pasada. La llevó cantando uno que, bueno, que había pasado por un trance de esto, ¿no?
1: En pedazo, cual si
0: bueno, la cuestión es que se hizo famosa la, cosa, la canción esta, ya todo lo tocan los mariachis y todo el mundo por ahí. Porque es una canción de cantina,

0: Bueno, pues dicho esto, también la cena de mujeres, alguna que otra plaza hay para la cena de mujeres. Así que sean felices, que disfruten. Mañana es viernes. Hasta la próxima. Saludos, bubba. Y que voy a ver, mi madre tiene potaje ese. No sé si mi hijo sabrá qué tiene. Mi hijo más viejo no sabrá si tiene potaje. Tendré que ir a comer.
1: Cuando tanto, si tanto.
0: Así que buenas noches. Buenas noches. Buenas tardes.

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1: Son las 2 de la tarde.

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1: Son las 2:30.

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1: Son las 3 de la tarde.

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1: Son las 3:33.

0: Roberto! Menos mal que aparece, hombre. ¿A usted le echaron aceite en las patas?
1: ¿Por qué dice eso, doña Mamerta, que se me echaron aceite en las patas? ¿Qué pasó ahora?
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1: 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Vamos a ver, ¿que para qué me quiere ahora? Usted sabe la cantidad de llamadas y WhatsApp que yo recibo al día. Entonces diré que yo voy a estar atento a usted. Y encima cuando la vi, digo, más tarde la llamo. Después se me olvidó.
0: Pues ponga la wifi.
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1: Son las 4 de la tarde.

0: 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Deja jodido rabo quieto que me vas a esparramar la leche. 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
1: Pa, no se enroñe, que estoy aquí con las ovejas.
0: Que no me enroñe. 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
1: Son las 4:32.

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1: Son las 5:01.

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1: Son las 5:33.

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1: Son las 6:04.

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1: Son las 6:31.

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1: Son las 7:31.

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1: Son las 8 de la tarde.

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1: Son las 8:31.

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1: Son las 9:02.

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1: Son las 9:31.

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1: Son las 10 y un minuto.

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1: Son las 10:30.

0: Son las 11 de la noche.
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0: Son las 12:01.
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1: Son las 12:34.

0: Es la 1:01.
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